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0: en Estudio 5, 7 y 17 minutos. 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
3: En Estudio 5, 7 y 32 minutos.
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en Estudio 5, 7 y 45 minutos. 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
1: Hay una canción que es uno de los temas más importantes en mi corazón y yo espero que lo sea también de algunos de los corazones que laten esta noche aquí en este recinto. Ojalá que les guste este tema.

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en Estudio 5, las 8 y 12 minutos. 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

en Estudio 5, las 8 y 36 minutos. 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

0: en Estudio 5.
1: Las 8 y 39 minutos.
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en Estudio 5, las 8 y 57 minutos. 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

en Estudio 5, 9 y 3 minutos. 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

en Estudio 5, 9 y 24 minutos. 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
10: En Estudio 5, 9 y 31 minutos. 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

en Estudio 5, 9 y 50 minutos. 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

en Estudio 5. 9:54. 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

en Estudio 5, 10 y 17 minutos. 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

en Estudio 5, 10 y 21 minutos. 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

en Estudio 5, 10 y 42 minutos. 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

en Estudio 5. 10 y 48 minutos. 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

en Estudio 5, las 11 y 12 minutos. 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

0: Gracias.
1: En Estudio 5, las 11 y 16 minutos. 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

En Estudio 5, las 11 y 35 minutos. 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

En Estudio 5, las 11 y 39 minutos. 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

0: en Estudio 5.
1: La 1:02.
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En Estudio 5, la 1 y 12 minutos. 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

en Estudio 5. La 1:25. 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

0: en Estudio 5, la 1:41. 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

En Estudio 5, la 1:49. 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

0: Estudio 5. La 1:59. 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
1: En Estudio 5, 2 y 15 minutos. 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

0: Muchísimas gracias.
1: Pandora,
2: queridísimo auditorio, hace saber de verdad la importancia que ha tenido este grupo en la carrera de Pandora. Gracias de verdad por habernos
0: Muchas
2: invitado.
0: Gracias.
3: Gracias.
0: Gracias.
3: Buenas noches.
4: Buenas noches, Auditorio Nacional. ¡Que viva España! Gracias. ¡Y que viva México!
5: ¡Sí, señor!
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en Estudio 5, 2 y 24 minutos. 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

0: Afilados.
1: En Estudio 5, 2 y 33 minutos. 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

en Estudio 5, 2 y 52 minutos. 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

en Estudio 5, 3 y 12 minutos. 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
1: En Estudio 5, 3 y 32 minutos. 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

0: en Estudio 5. 3:50. 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

en Estudio 5. 3:57. 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

Estudio 5. Las 4 y 7 minutos. 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

en Estudio 5, las 4 y 16 minutos. 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

en Estudio 5, las 4 y 28 minutos. 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

En Estudio 5, las 4:36. 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

en Estudio 5, las 4 y 48 minutos. 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

0: en Estudio 5, las 4 y 55 minutos. 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

En Estudio 5, 5 y 10 minutos. 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

Estudio 5. 5 y 19 minutos. 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

Estudio 5. 5 y 30 minutos. 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

0: en Estudio 5.
1: 5:48.
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0: en Estudio 5, 6 y 7 minutos. 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
1: En Estudio 5, 6 y 15 minutos. 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
9: En Estudio 5, 6 y 31 minutos.
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en Estudio 5. 6 y 50 minutos. 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

0: en Estudio 5, 6:54. 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

7 de la mañana, 6 minutos. Bienvenidos a Estudio 5 Noticias, edición correspondiente a 6 de octubre del año 2026. 6 de octubre del año 2026, edición informativa de Estudio 5 Noticias. ¿Qué tal las autoridades de Huánuco que han elegido? Es el comentario generalizado en foros académicos en diversas partes del país. ¿Qué tal las autoridades que Huánuco ha elegido? Han hecho una evaluación, se han realizado evaluaciones sobre las conductas personales, antecedentes personales de los candidatos, grados académicos, ponencias, etcétera, ¿no?

0: 0-0, jalado algo. Y ahora el desafío es de que como sociedad civil tengamos que ser vigilantes de que Huánuco pueda salir adelante con estas autoridades. Así que comenzamos de menos cero, ya en el análisis, en la evaluación de los foros académicos, de los analistas a nivel nacional. Así está el panorama, comenzando Estudio 5 Noticias.
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0: Siete de la mañana, 8 minutos, y en el ámbito electoral vamos a dar los últimos avances ya de lo que significa este proceso electoral. Ayer, cuando se estaba sobre el 82% y veíamos 31.2%, les decíamos que para nosotros ya estaba definida la primera vuelta. Bueno, pues los resultados que han ido sucediéndose a partir de ahí, la acumulación ya de las contabilización de las mesas electorales, simplemente nos han terminado de dar la razón, y tal como vislumbrábamos que en el sentido de que las actas llegasen de los distritos más alejados, esto se iba a confirmar. Y en efecto, de las 2.330 actas se han contabilizado 2.238. Han sido enviadas 68 al jurado electoral especial y 24 pendientes. ¿Cuáles son las 24 pendientes? Son las 16 de Cauri que se quemaron. Y hay otras 8 que ayer le indicábamos lo que ha sucedido en Pampamarca, pero que nadie dice nada. No hay una versión oficial, ¿ah? Es más, hemos preguntado a funcionarios, nos dicen, en Pampamarca todo ha estado bien. Pero la información que tenemos del interior de OMPE, de Yarowilca, de trabajadores, que entre ellos conversan, entre ellos saben, es que lo de Pampamarca no hubo violencia, dice. Nadie atacó a la OMPE. Lo que pasó es que los rodearon en el colegio y les dieron algunos segundos para que escapen, y ahí salieron sin materiales. Les dijeron, salgan sin papeles, sin nada. Bueno, pues ahí están esas otras 8 actas pendientes. Si estamos hablando mal, que nos desmientan, que demuestren que existen las 8 actas, porque Pampamarca

0: verificándolo en el jurado, que sí hay contabilizado las 8 de regionales. Entonces, vamos a revisar qué es lo que ha sucedido dentro de esas 8 actas. Bueno, 7 de la mañana con 11 minutos, 7 de la mañana 11 minutos. Bienvenidos a Estudio 5 Noticias.
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0: Siete de la mañana con 11 minutos, y a estas alturas hay 9 alcaldes provinciales definidos, 9 alcaldes provinciales definidos. Hay 2 todavía por definirse, porque están pendientes de resolución algunas actas de en los jurados electorales especiales. Se trata de Leoncio Prado y se trata de Guamalíes. Ahí está. La diferencia es poca, son muchas actas, en todo caso, que están por resolverse, y esto puede definir entonces lo que va a suceder en adelante. Leoncio Prado y Guamalíes. Y precisamente vamos a revisar lo que es la votación de esas provincias. Vamos a revisar la de alcaldes en general. Ambo, está el señor Aarón Ruiz como alcalde. Ya se han terminado las 174 mesas. Hay 6 mesas enviadas al jurado electoral especial para su resolución. Aarón Ruiz de País para Todos tiene 7.149 y el candidato de Perú Primero tiene 6.536. Es decir, ya hay una diferencia de casi 600 votos, faltando 6 meses. Tendría que sacarle una diferencia de 100 votos por mesa, cosa que es imposible en un proceso electoral. Así que ya está ambos definido. Vayamos a otra provincia. 2 de mayo, también está el candidato de Perú Primero, ya definido, 8.460 votos. Contra el candidato de País para Todos, 6.689. Es decir, cerca de 2.000 votos, faltando 3 mesas observadas. 3 mesas observadas, ya está el alcalde de Perú Primero. Otro alcalde de Perú Primero es el de Huacaybamba, Rafael Céspedes. Ya se ha computado 53 de las 54 actas, falta un acta nada más. Tiene 2.444 votos y el segundo tiene 2.176. Así las 200 y tantas pasasen, no lo sobrepasa bajo ninguna manera. Entonces en Huacaybamba también ya está definido el alcalde provincial de Huacaybamba. En Guamalíes, le recalcamos, el final está de película. Ahora Nación con Ciro Trinidad tiene el 23.176% con 6.502 votos, y País para Todos con Jorge Prado tiene 6.351. Es decir, hay 151 votos de diferencia, pero se tienen 4 mesas observadas. Habrá que ver de dónde son las mesas, de qué distrito son las mesas observadas, para saber. Hay una mesa observada en Arancay, donde ha ganado Somos Perú, segundo País para Todos, y tercero, muy distante, Perú Primero. Es una de las mesas observadas. Son 4 mesas, recalcamos, observadas. En Chavín de Pariarca no hay mesas observadas. En Jacas Grande no hay mesas observadas, donde era Ciro Trinidad el ganador. En Gilcán no hay mesas observadas, donde también Ciro Trinidad es ganador. En Yata hay una mesa observada donde País para Todos es ganador. segunda renovación y tercera.

0: Cero ahora nación. Por eso les decíamos, hay que ver dónde están las mesas observadas para saber si puede o no remontar. En Miraflores, donde ganó ahora nación, no hay ninguna mesa observada. En Monzón tampoco hay mesas observadas. En Punchao tampoco hay mesas observadas. En Puños hay una mesa observada, ha ganado Renovación Popular, seguido de Perú Primero. Tercero estaba ahí, ahora Nación, cuarto Somos Perú y quinto País para Todos. Acá, por ejemplo, podríamos decir que quizás la mesa observada le termine favoreciendo a ahora Nación. En las otras dos le favorece a Perú para Todos, a País para Todos, perdón. En Singa es la cuarta mesa observada, ahí ganó País para Todos y segundo fue ahora Nación. Así que acá lo que va a definir es si el jurado valida, invalida esas actas de determinado, si invalida un acta, digamos, donde está Perú Primero ganando o País para Todos, puede definir con quién es el ganador. Igual está en Leo y Prado. Vayamos primero a Huánuco. En Huánuco ya se han computado 837, hay 19 mesas observadas. País para Todos tiene 43.048 votos y Renovación tiene 21.560, Perú Primero 21.031 votos. Son los tres primeros lugares. Cuarto está Somos Perú con 16.693. Quinto, Huapri con 15.646. Acá la disputa va a ser, en las actas observadas, quién ocupa ese cuarto, ese tercero o cuarto lugar en función a votos. O ese cuarto o quinto lugar. Cuarto o quinto lugar. Porque eso va a permitir que el que ocupe el cuarto lugar pueda tener por lo menos un regidor. O si baja un poquito de los regidores, la cuota de los de Renovación Popular o Perú Primero, podría darse el caso que tengamos 8 de País para Todos, regidores, 2 de Renovación Popular, 1 de Perú Primero, 1 de Somos Perú y 1 de Huapri. Ese sería el extremo en los resultados. Bueno, pero esperemos, la cifra repartidora nos lo va a dar a conocer más adelante el Jurado Nacional de Elecciones. En Lauricocha ha ganado País para Todos el actual alcalde de Rondos, ¿no? El actual alcalde de Rondos. En Leoncio Prado están muy cerquita. Renovación Popular con Tito Jaime tiene 16.658 votos y el partido de Senna Muche, País para Todos, tiene 16.531 votos, es decir, 127 votos de diferencia. Hay 7 actas observadas. 7 actas observadas. Final de suspenso. Final de suspenso. En la siguiente, en Marañón, ya está definido Wilder Cervantes, alcanzado el 40.474% con 5.785 votos. Segundo quedado Somos Perú con 3.543 y hay solamente un acta observada. Acá Wilder Cervantes es el flamante alcalde provincial de Marañón. De Marañón. Pachitea, Raúl Primo es el alcalde con 42.595%. Lejos ha quedado Renovación con 22.442%. En Puerto Inca, País para Todos también se ha impuesto. País para Todos se ha impuesto. Hay 7 actas observadas, pero la diferencia entre el primero y el segundo es mucho. 6.421 para País para Todos, 4.938 para Somos Perú. 7 actas no van a cambiar absolutamente nada de estas elecciones. Y en Yarowilca, con el más alto porcentaje de elección como alcalde provincial, está Niller Dionisio, actual alcalde de Aparicio Pomares Chupán. Ha sido electo candidato para, ha sido electo alcalde provincial para Yarowilca. Ahí, entre en la campaña, se enfrascaron en una fuerte disputa, el 2 y el 3, Renovación Popular y País para Todos, y al final llegó Miller Dionisio de Perú Primero y terminó galopando. Bueno, hasta el momento hay 3 alcaldes de Perú Primero, 6 de País para Todos, está pendiente el de Guamalíes, que puede ser ahora Nación, o quizás País para Todos, que está como segunda opción, y en Leoncio Prado, Renovación Popular con País para Todos. Este es el panorama de los alcaldes provinciales electos para este 2026, para este periodo 2027-2030, periodo que esperemos que se pueda hacer lo mejor en favor del desarrollo regional, ¿no? Y sobre el tema, dos connotadas personas han planteado reflexiones sobre lo que deben hacer las autoridades. Nos referimos al decano del Colegio de Abogados de Huánuco, quien ha planteado lo siguiente para las nuevas autoridades electas.
1: Bueno, mis primeras impresiones, estimado Yuri, es ver que ya tenemos resultados y ganadores virtuales. Prácticamente hemos podido ver cómo la organización política País para Todos ha tenido una gran aceptación por parte de la ciudadanía. Ya tenemos un actual alcalde provincial y alcaldes también, bueno, la alcaldesa, la virtual alcaldesa de Amarilis y también el virtual alcalde de Pilcomarca, y por qué no decirlo, también el actual gobernador regional de País para Todos, porque ya estos resultados nos dan una apreciación de que prácticamente la variación va a ser mínima, ¿no? En el caso de la provincia, estuve revisando los resultados de la OMPE, hemos visto cómo el candidato Adler, más conocido como Alca, ha arrasado más o menos con un 27% frente a los otros contendores que están en un 13 o 14%. Lo propio ha ocurrido en Amarilis y también en Pilcomarca. O sea, este movimiento político o esta organización política ha tenido una gran aceptación. Y a nivel regional también hemos visto cómo el candidato, el ingeniero Rosalí Leandro, prácticamente es nuestro virtual gobernador, porque está en un promedio de un 31.68% al 95% más o menos del resultado total conforme a los resultados de la OMPE, ¿no? Quien le sigue, que es la agrupación política Perú Primero, tiene un promedio de 17 o 18%. Entonces, si va a haber una variación, yo creo que van a ser decimales, que no va a variar mucho, que prácticamente ya tenemos autoridades electas actualmente, ¿no?
2: Y ahora, a esas autoridades electas, ¿qué decirle, decano?
1: Bueno, en principio decirles que han tenido una aceptación considerable, lo cual implica que hay una expectativa muy alta en relación a la gestión que van a hacer. Lo primero es, tienen que rodearse de un equipo técnico lo suficientemente solvente y capaz a efectos de dirigir las riendas del gobierno regional, de la municipalidad provincial, de las municipalidades distritales, ¿no? También los invocaría a tener mucho tino y mucho profesionalismo durante la etapa de transferencia. Hoy en día tenemos parámetros de la Contraloría General de la República en relación a las transferencias hacia las nuevas gestiones. Hay que revisar cómo van a dejar los que salen el presupuesto del Estado, el estado de las obras, el estado de los procesos de selección, cómo está el personal en cuanto a sus contratos laborales, si hay peligro de estabilidad laboral o no. En fin, hay que revisar documentaciones, hay que ver

0: dado a la ciudadanía, ¿no?
1: Lo que usted nos está diciendo es que no deben esperar a irse a donde sino ya deben comenzar a prepararse ellos con la transferencia y también con lo que va a ser su gestión, ¿no?
0: Sí, yo entiendo que sí. Mira, este proceso electoral acaba de concluir el día de ayer. Entiendo que es propio también del proceso electoral los próximos días. Siempre va a haber actas impugnadas, mesas por impugnar, ¿no? Es poquísimo, pero es propio también del calor electoral, y yo entiendo que todas las organizaciones políticas, incluida País para Todos, estos días posiblemente van a estar abocados a eso. Pero ponle una semana más y ya vamos a tener resultados prácticamente al 100% de la OMPE, que es finalmente el organismo que oficial, por así decirlo, que te brinda los resultados oficiales. Y una vez que eso esté definido al 100%, yo pienso que ya entramos a una nueva faceta en donde ellos tienen que preocuparse por la transferencia de la gestión para empezar a tomar las previsiones necesarias para iniciar con pie derecho el 1 de enero, ¿no? O el 2 de enero, ¿no?
1: Ahora, ¿qué decirle a los gobiernos salientes?
0: Bueno, decirle a quienes salen de la gestión que también tengan la madurez correspondiente para dejar todo en orden, ¿no? Dejar todo en orden y dar todas las facilidades a quienes van a entrar en cuanto al manejo de información, en cuanto al estado de las obras, en cuanto al estado de los procesos de selección, cómo están dejando el presupuesto, en fin. Pues, yo pienso que ya el calor electoral ya pasó. El mensaje de la ciudadanía ha sido contundente en el sentido de que quieren nuevas autoridades, ¿no? No he visto que no han votado por el continuismo, sino por tener nuevos rostros que dirijan las riendas de Huánuco.
1: Detalle, ¿no? Todos los que han ido con la reelección encubierta, ninguna ha ganado, o sea, es algo que
0: sí, mira, podemos decirlo abiertamente, el partido político Perú Primero, que llevaba de candidatos al hermano del gobernador regional, que los hijos iban también postulando, uno a la municipalidad de Amarilis, el otro como teniente alcalde a la municipalidad provincial de Huánuco, no han tenido una aceptación que ellos quizá esperaban, ¿no? Ha sido, yo pienso, una respuesta de la ciudadanía de que no quiere más el continuismo y de que quieren dar el pase a nuevas autoridades, con nuevos aires, con nuevas ideas, y básicamente algo muy importante, quienes han estado dirigiendo la actual gestión en el gobierno regional no han cubierto las expectativas de la ciudadanía, y a eso se debe también al rechazo.
1: Finalmente, a los ciudadanos, a las organizaciones sociales, ¿qué nos corresponde ahora?
0: Yo pienso que a los ciudadanos nos corresponde estar vigilantes como sociedad civil, a toda la sociedad civil organizada, decirle que el tema electoral ya pasó, pero quedan 4 años de gestión en donde la sociedad civil también tiene que estar muy atenta, muy pendiente de participar activamente en los presupuestos participativos, por ejemplo, ¿no? Para ver qué obras priorizamos, ¿no? Los colectivos sociales, ambientales, que siempre han estado ahí. Es hora de que se tiendan puentes y diálogos con las nuevas gestiones.
2: Bueno, ahí está la propuesta del decano del Colegio de Abogados. Ojalá que las autoridades escuchen, las autoridades electas escuchen, porque en realidad ya terminó, ya se eligió, hay que respetar democráticamente lo que se ha hecho. Se supone que estamos eligiendo autoridades mejores que las que estamos dejando, que son malas en general, pésimas en general. Esperemos de que estas que han elegido sean las mejores. Y para eso tienen que prepararse, porque como están ahora, vaticinamos un desastre total para Huánuco. Tienen que prepararse de acá al hacer cursos intensivos de acá al 31 de diciembre, porque si no, Huánuco va a ser el desastre total. Vamos a ir de mal en peor. 7 de la mañana, 29 minutos. Volvemos con Estudio 5 Noticias.
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12: Siete de la mañana, treinta y cuatro minutos. Bienvenidos a este segundo segmento informativo de Estudio 5 Noticias. Decíamos antes de terminar, el abogado Handy Cruz Jaramillo, decano del Colegio de Abogados, había efectuado algunas recomendaciones a las nuevas autoridades electas que se preparen bien, que conformen un comité de transferencia adecuado, y que los electos candidatos, electas autoridades, se dediquen a armar buenos equipos técnicos. Era la recomendación. Y esto para mejorar la gestión. Porque lo que la población ha elegido, decía el decano del Colegio de Abogados, es que se haga un cambio. Porque lo que se ha visto ahora, de las actuales autoridades, la población no quería saber nada más. Bueno, pues esto genera obligaciones a las nuevas autoridades electas y esta es la que se tienen que preparar. y también el ex consejero regional y docente universitario, ex consejero regional por Laura Icocha y docente universitario, el profesor Sebastián Campos Mesa, planteó también algunas recomendaciones para las nuevas autoridades electas.
4: ¿Cuál es su opinión? ¿Cuál es su análisis de lo que significa?
13: Lo que es un proceso electoral democrático, donde prácticamente pensaba en un reinado y era por sucesión hereditaria, ¿no? Que los hijos, los sobrinos y todos entran al gobierno. Frente a esto, obviamente la opinión de la población huanuqueña ha dado un respaldo que hasta la fecha, técnicamente, el señor Rosalí Leandro es el gobernador regional. Nos parece pues de que ha elegido el pueblo. Hay que respetar esa decisión que ya tiene Rosalí. Ha estado mucho tiempo en campaña también. Y esperamos pues de que haga un buen gobierno, ¿no? Es lo que se espera, porque los gobiernos que han entrado cada vez son peores que los anteriores. Y esperamos que esto

0: Se tiene una gran expectativa con este nuevo gobernante. ¿Cree que se pueda repetir el mismo plato con Albo Ochoa? Porque también tuvo una gran expectativa en su tiempo.
1: Cada vez que llega una elección y se elige una autoridad, tenemos siempre la esperanza. Solamente el gobernador que sepa seleccionar el equipo técnico. Porque una cosa es ser político y otra cosa es la gestión gubernamental. Si te rodeas de buenos técnicos, va a ser una buena gestión. Pero si te rodeas de malos técnicos, va a ser una mala gestión.
0: ¿Influye bastante el hecho de ser profesional en este aspecto?
1: El hecho de ser profesional es un valor que le da prácticamente a la formación profesional que tú tienes. Pero la visión de político no necesariamente hay que ser profesional, sino hay que tener una visión de desarrollo que tiene Huánuco. Y esa visión de desarrollo que tiene Huánuco lo tiene cualquier persona. Entonces, el ser profesional tiene obviamente un valor agregado. Y esperamos que Rosalía Leandro pues haga una gestión distinta y trascienda, ¿no? Toda vez que viene de la provincia, es un provinciano que está llegando a Huánuco. Esperemos pues que los provincianos estemos bien
2: representados. Ahora, ve usted visión política en el gobernador regional, en el alcalde provincial de Huánuco, alcalde Amarillo, alcalde de Pilcomarca, y en general, y en todo caso, ¿qué le recomendaría si de acá hasta que puedan comenzar su gestión?
1: Creo que más que juzgar a ellos, lo que sí les recomendaría de que visiten por lo menos otras regiones, otros países que han desarrollado. Hay cosas tan pequeñas que pueden cambiar.
2: Que salgan un poco.
1: Que abran sus ojos, que vean otras realidades. Mira, uno sale aquí nomás cerca.
2: Sale a Huancayo nomás.
1: Ya mira, cómo
2: y hay diferencias.
1: Las zonas así que son prácticamente no es bendecir por la naturaleza, la han convertido en zona turística. Tú vas a Oxapampa, zona turística. Tú vas a Chachapoyas, los miradores, zona turística. Aquí tenemos tantas cosas para poder desarrollar. Lo que nos falta es una visión de desarrollo.
2: Esta es la recomendación.
1: La recomendación que hago que los señores gobernantes puedan prácticamente salir a visitar otros lugares y buscar experiencias exitosas, implementar Huánuco y sacar Huánuco. Hay que buscar como gobernador regional, por ejemplo, ¿qué hacemos con los agricultores? Están pensando en canales inmensos que cuestan millones y millones de soles que no generan desarrollo. Hoy en día hay que buscar el programa de riego tecnificado por familia. La producción en Huánuco es mínima, no es extensa. La producción familiar. Ustedes se han dado cuenta de que los pobres campesinos son cada vez más pobres porque los intermediarios se llevan la ganancia. Que los gobiernos municipales, a través de la gerencia de producción, de la gerencia de desarrollo rural, que busca centros de acopio para buscarles mercado, para que no vendan a los campesinos simplemente a los intermediarios, porque los intermediarios se hacen millonarios cada vez y los campesinos cada vez más pobres, ¿no? Hay muchas cosas para hacer a nivel de Huánuco, pero fundamentalmente, pues que vean otras ciudades cómo se han desarrollado. Las calles en Huánuco parecieron que ha pasado prácticamente una guerra. Cuando vas, por ejemplo, a Arequipa, las calles hasta por las chacras, ¿sí? por las zonas agrícolas, están asfaltadas, de extremo a extremo. Entonces, ¿cómo Huánuco va a estar postergado, ¿no? Con tanta riqueza que tiene? Tenemos la maravilla del Huallaga, que trae bastante material agregado y en cantidades considerables, pero no se aprovecha, ¿no?
3: 7:40 PM. Así que retiramos nuestra posición personal como periodistas, como huanuqueños, que queremos que esta tierra pueda salir a lo mejor, como decíamos antes de las elecciones. Esperemos que lo que se haya elegido ahora, decíamos antes, que lo que se elija a lo mejor para garantizar que sus hijos, que sus niños, que sus nietos tengan posibilidades de tener una mejor vida, una calidad de vida adecuada, un proyecto de vida, que sean buenos profesionales, que tengan capacidad, que tengan posibilidad de salir y desarrollarse, no solamente en Huánuco, en el Perú, sino en el extranjero. Esto nos lo deben dar las nuevas autoridades. Esto es su esta es su responsabilidad. Pero, ¿cómo estamos? ¿Podemos confiar en eso? Las autoridades electas a usted le pueden, a usted como ciudadano, le llenan en términos de capacidades personales, en términos de capacidad de propuesta, en términos de discurso, en términos de poder articular palabras, como decía un niño el día sábado que entrevistamos. Cuando un niño de 10 años de oratoria que se va a un campeonato mundial en México, nos decía, cuando le preguntamos sobre los debates, nadie le había convencido. Miraban al cielo, miraban a otras partes, no miraban al auditorio, se notaban nerviosos, sudorosos, con la vista no fija en poder responder palabras. Y esto es lo que ha ocurrido pues con nuestros candidatos, ¿no? Han visto ustedes las entrevistas, todos los candidatos nerviosos,

0: Con 41 minutos y vamos a dar pase para mejorar la mañana. Alcides Mesías.
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0: Siete de la mañana, 42 minutos, Alcides Mesías, buenos días.
2: ¿Cómo está, Yuri? Buenos días para ti, buenos días para todos los oyentes de Radio Estudio 5. Comenzamos con el deporte escolar porque tenemos buenos resultados a nivel de la macro regional. Los sextetos de la institución educativa El Samaritano de Aucayacu, provincia de Leoncio Prado, se consagraron campeones en la disciplina de voleibol femenino en las categorías B y C de la macro región 5, Huánuco, Ucayali, Junín y Pasco, en el certamen escolar que se realizó durante la semana en el Coliseo Nuestra Señora de las Mercedes. Con este resultado, las aucayaquinas representarán a Huánuco en la etapa nacional de los Juegos Escolares. Es la primera vez que logran la clasificación en la categoría B, mientras que en la C es la segunda oportunidad. Los dos equipos del Samaritano superaron claramente a sus rivales y quienes derrotaron por 2-0. En la rama masculina de esta disciplina, en la categoría C, se coronó campeón el sexteto de la institución educativa Alipio Ponce de Satipo, ¿no?, de Junín, mientras que en la categoría B el título y la clasificación lo logró la delegación de Ucayali con el conjunto de la institución educativa Nuestra Señora de Guadalupe. En consecuencia, las felicitaciones de verdad para las selecciones del equipo de la institución educativa El Samaritano de Aucayacu, que ha ganado pues en sus dos categorías y representará a Huánuco. Y seguimos con deporte escolar, ¿no? Un año más, aunque se nota un ligero progreso de otras delegaciones, el grupo de natación de Huánuco ganaron, ¿no?, en la mayoría de pruebas en la macro regional escolar. Huánuco, desde luego, que participó en la etapa macro regional de los Juegos Escolares 2026, fue ampliamente superior. Ganó más del 60% de pruebas y clasificó en más de 20 nadadores a la etapa nacional. Según las planillas oficiales que maneja la comisión encargada de llevar a cabo las competencias, en la categoría A damas, las huanuqueñas ganaron 4 pruebas y 2 las de Junín. De estas, 5 huanuqueñas clasificaron a la etapa nacional. En la categoría A varones, se registraron similares resultados también, al igual que el número de clasificados a la etapa nacional. En la categoría B damas y varones, hubo paridad general y las medallas de oro se repartieron. Bien por la natación ahí. Hace años ya vienen trabajando diferentes academias en nuestra ciudad de Huánuco con lo que respecta a la nacional. Fútbol femenino. Huánuco campeón macro regional. Los equipos de fútbol femenino del Colegio Augusto Cardich de Pilcomarca. Ahí está Pilcomarca, mi barrio. Se coronaron campeones de la etapa macro regional de los Juegos Escolares 2026 y se clasificaron a la etapa nacional que se disputará en Lima a fines de este mes de octubre. En actuaciones consagratorias derrotaron a sus rivales de Junín, Pasco y Ucayali. Terminaron invictas y sin ningún gol en contra en las categorías. En la categoría C vencieron al equipo de Junín por 6-0 de resultado tenístico. Al equipo de Pasco le ganaron 2-0 y a Ucayali 3-0. 11 goles han hecho en 3 partidos, ¿eh?, y ni un gol recibido. En la categoría B, los resultados fueron 3-0 a favor sobre el conjunto de Junín, 3 frente a Pasco y 3-1 frente a Ucayali. Ucayali, en consecuencia, buena participación, amables oyentes. 7:47 minutos. Von Neumann y Augusto Cardix son campeones.

0: instituciones macroregionales de los Juegos Deportivos, ¿no? Las instituciones educativas von Yuma y Augusto Cardis se consagraron campeones macroregionales y representarán a Huánuco en la etapa nacional de los 34 o 34 Juegos Escolares Deportivos y Paradeportivos categoría B. Disciplina de fútbol, también en fútbol masculino. En varones, von Yuma se apoderaría del título al imponerse 2-0 al Colegio Julio C. Tello de Ucayali. Bien por ello, de verdad, bien por ello. Las felicitaciones del Gaso 7:47 amables oyentes. Alianza Universidad visita San Martín por la fecha 2 de la fase final de la Liga 2. Alianza Universidad de Huánuco vuelve a la cancha. Se le está esperando ya buena participación, ¿no? Buenos partidos, no solamente uno, que tenga regularidad. El cuadro huanuqueño visitará hoy martes, sí, a la Universidad San Martín de Porres, desde las 3 de la tarde en el estadio de la Universidad San Martín en Santa Anita, ¿no? Por la fecha 2 del grupo C, en la fase final. El conjunto huanuqueño llega a este compromiso luego de igualar 2-2 ante Ventín Tacna, ¿sí? Resultado que le permite ubicarse actualmente en la tercera posición del grupo C. Este empató en Huánuco, ¿no? En el Heraclio Tapia. Para este encuentro, además, Alianza Universidad estrenará una camiseta especial en honor al señor de Burgos, con los colores morado y blanco, y una cruz morada en la parte posterior. Haz tu milagro, señor de Burgos, por favor. Por su parte, San Martín afronta, es la peor participación de la San Martín, ¿no? Sí, es su peor momento, porque le golearon por 7-0, imagínense ustedes. San Martín afronta el partido después de un complicado inicio. El cuadro santo fue goleado 7-0 Manucci. Sí, Manucci ahí lo aplastó por 7-0. Quiere decir que no ha tenido ninguna resistencia Manucci, ¿no? No hay una línea fuerte en la San Martín, por lo cual no creo que haya pretexto para Alianza Universidad ante la necesidad sin margen de error para viajar a Lima, ¿no? Para ir a ganar. Resultado que terminó para la San Martín provocando la salida del técnico Paul Comín. Estuvo también Alianza Universidad, ¿no? Con Paul Comín dirigía la San Martín, le propinaron una paliza de 7-0 en Trujillo, le dijeron hasta acá nomás. Hay que poner las barbas en remojo. Un viejo conocido, la afición azulgrana, por su paso por Alianza Universidad. Tras la salida de Comínges, la San Martín apuesta ahora por Chicho Salas, ¿no? Otro conocido en Huánuco, jugó en León de Huánuco, ¿no? Quien asumió la dirección técnica con la misión de darle nuevos aires al equipo. Así que es una oportunidad tremenda para Alianza Universidad de salir airoso de este partido el día de hoy frente a la San Martín. Y la segunda división, se jugó en su cuarta fecha, sí, se jugó en su cuarta fecha, y que hay equipos que no pierden, ¿eh? Como el Istap, lo ha manifestado el don John del Solano. Estos equipos, hay dos equipos que no saben perder, están jugando de la mejor manera. Tras la cuarta fecha, y nos manifiesta que ya se viene la programación para la quinta fecha, son 7 fechas que se ha programado, y de allí saldrán 4 primeros. Escuchemos al presidente de la Liga Distrital de Fútbol de Huánuco, quienes están desarrollando en este momento la segunda división. Tenemos.
1: Y bien, amables oyentes de Radio Estudio 5, estamos con el presidente de la Liga Distrital de Fútbol, don Lionel Solano, para comenzar un tanto e informar a la población del desarrollo de la segunda división en nuestra Liga de Huánuco. ¿Cómo está, señor Solano? Bienvenido a Estudio 5 Deportes.
2: ¿Qué tal? ¿Cómo está? Saludo, oyente de Estudio 5.
1: Y bien, este último sábado, como estaba planificado, desarrollarse la cuarta jornada de la segunda división. ¿Qué nos puede informar? ¿Cómo se han desarrollado los partidos, señor Solano?
2: A ver, los partidos se han desarrollado normalmente desde las 30. Se ha jugado en el campo A, el grupo A y el grupo B también han participado. Los resultados del grupo A: tengo Santa Cruz 3, Carlos Villarreal 2, Amigos de Balán 2, FC Puma 0, y de fondo juego Boca Juniors 2, Santa María 1. Buen partido que se definió en el campo B, ¿no? En el grupo B, Héctor Montero le volvió a Leoncito 6-2. El Club Deportivo América empató 1-1 con Deportivo Bernabéu, Internacional Bernabéu, y Stap, que no para de ganar 2-1 a Botín de Oro. Esos fueron los resultados de la cuarta fecha.
1: Sí, hay equipos que mantienen la regularidad, han comenzado bien y siguen, como manifiesta usted, ¿no? Mantiene la regularidad y están ganando, están sumando.
2: Sí, mira, el caso de ICAP está con puntaje excelente. Lo mismo los amigos de Balán están favoritos, ¿no? Cada uno en su serie. Esperemos que se mantengan bien hasta finalizar cuatro, tres fechas. ¿No?
1: Eso te quería preguntar. Eso te quería hacer la siguiente pregunta. ¿Cómo es el formato? Ya son cuatro partidos, cuatro fechas. ¿De cuántas fechas es esta primera parte del campeonato?
2: Mira, son siete fechas en sí, ¿no?
1: Ajá.
2: Lo que pasa que en el grupo B, digamos, hay un equipo más, entonces hay siete. Entonces teníamos que ver, ¿no?, hasta sexta fecha, que hayan los resultados, pero de esta manera nos dan una fecha más a ellos. Y viendo bien, ¿no?, que cada semana se está poniendo más interesante, ya que los equipos están luchando para quedar entre los cuatro primeros, porque el formato es lo siguiente: los que quedan en los cuatro primeros puestos en su misma serie van a jugar cero, con cero puntos. Entonces acá no hay ventaja de dos puntos ni un punto, ¿no? Van a empezar de nuevo. Bueno, que hay un buen resultado entre ellos.
1: Manifiestas entre el mismo grupo, o sea, entre los cuatro
2: entre
1: primeros.
2: El mismo grupo.
1: De los cuatro
2: de cada serie.
1: Ajá, quedarán dos de los cuatro luego de un ida y vuelta. ¿Cómo vas de los cuatro?
2: No, no, a partir de ahí no más queda mayor puntaje.
1: Ajá.
2: El campeón.
1: Ah, ya. Entre los cuatro. Entonces todavía nos falta siete. Son tres fechas, por lo que uno de ellos es impar. Y desde luego con ¿cómo se está programando ya para este fin de semana?
2: Al día martes, ya, la programación sí se doy el día jueves.
1: Ajá.
2: Para invitar a los hinchas de los distintos equipos para que nos puedan acompañar, ¿te parece?
1: Ah, no, qué ocurrencia, en cualquier momento estamos. Pero sí, desde luego ya se está jugando siempre en Cotos, ¿no? Imparagitablemente, no se para.
2: Exacto, sí, tenemos todavía el campo a disponibilidad para poder jugar ahí en Cotos. Desde las 8:30 hasta las 1:30 que dure la final de los partidos.
1: Muy bien, en consecuencia, lo importante es también que los equipos que, bueno, están perdiendo, sigan asistiendo, ¿no?, para no malograr el torneo. Es un buen compromiso de los presidentes, los directivos de los clubes.
2: Claro, eso no se abocó ni más, ¿no?, para que no pierdan el derecho y darle la oportunidad y no puede retirarse nada del campeonato.
1: Porque ya hemos visto, ¿no?, en primera división que ha habido retiro, ¿no?
2: Sí, en el caso de señor después por deudas, por eso, ¿no? Bueno, esperemos que en la segunda todos están conformes sobre el campeonato, están de acuerdo.
1: Qué bueno. Ah, y también quieren promocionar a los menores, ¿no? Hay muchos menores en cada uno de los clubes, en sus planteles, y eso conviene que tenga mucho más partidos.
2: Sí. Entonces lo importante es que salgan nuevos muchachos que puedan inscribir para ver si pueden participar en la primera edición de dos semanas.
1: Muy bien, señor Solano, en consecuencia, amables oyentes, se jugó la cuarta fecha, nos dio los resultados y los pormenores de esta segunda división. Muchas gracias, señor Solano.
2: Muy amable. Bueno.
0: Sí. ¿Ya?
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0: También nuestra ansiedad ha manifestado el comando técnico Mano Meneses. Por más experiencia que tenga el técnico, no podemos hacer más otra cosa, ¿no? Tampoco perder la ansiedad. Eso que nos mueve, que nos deja inquietos y que no nos hace cada día pensar en hacerlo mejor. Tenemos dudas como todos, pero lo que está pasando con Perú es normal, no es agradable, pero es normal su participación, dice el entrenador brasileño. Si mira, algunos también están iniciando proceso. Ahí está México, que jugó el Mundial, pero igual va perdiendo estos partidos. Hoy, Mano Meneses, vamos a hacer un juego, mejor juego. Hoy juega frente a Colombia, amables oyentes, a la selección peruana juega frente a Colombia el día de hoy. Y el técnico brasileño dice, hoy vamos a jugar mejor. El adversario es sudamericano, con características de fútbol sudamericano. Hoy, cuando estemos nuevamente reunidos para hablar, vamos a estar hablando con un poco más de optimismo, ha dicho el técnico. El partido con México fue bueno. Con Estados Unidos hasta el minuto 60 estaba siendo bueno, pero nos golearon. Y contra Canadá no fue un buen partido. Tenemos que ir trabajando, dice Mano Meneses, ¿no? Así que hoy el partido va, amables oyentes, a las 6 de la tarde con 45 minutos, ¿sí? Hoy martes, el partido Perú-Colombia o Colombia-Perú, en vivo a partir de las 6 de la tarde con 45. Lo va a transmitir también América Televisión, veo acá, ¿no? Por lo cual, habría que ver este cuarto partido de nuestra selección nacional, cuarto amistoso. 7:59 minutos y Juan Pablo II College, ¿no?, de la Liga 1, presentó camiseta en honor al Papa León XIV. Ah, está bonito, una camiseta blanca con letras doradas y números dorados, ¿no? León XIV, León, en la camiseta del jugador que lleva el número 14, ahí está, León 14. Muy bien, esto con lo que respecta a la llegada del Papa y el Juan Pablo II ya está con su carraquilla. Y bien, a las 8 en punto nos despedimos hasta mañana, Dios mediante. Buen día, Rubén.
1: Gracias, Alcides Mesías, con la información deportiva. Nos vamos a la pausa comercial, volvemos con la segunda hora informativa de Estudio 5 Noticias.
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1: Ocho de la mañana, tres minutos. Bienvenidos a Estudio 5 Noticias. Y en horas de la mañana dábamos cuenta de los avances de cómputo de la Oficina Nacional de Procesos Electorales a nivel regional, municipal. Bueno, pues dentro de lo que significa el tema municipal, en la provincia de Huacaybamba ha resultado electo el profesor Rafael Céspedes Gamarra como alcalde provincial. Estamos en comunicación con él. Él es actual consejero regional por la provincia de Huacaybamba y ha resultado electo luego de haber hecho uso de su licencia durante el mes de septiembre. Bueno, profesor, en primer lugar, felicitaciones y cuéntenos cuáles son sus primeras impresiones ya luego como flamante electo alcalde de la provincia de Huacaybamba.
2: Muchas gracias, Yuri Valdivieso, por este espacio y no quisiera también manifestar un agradecimiento rotundo a toda la provincia de Huacaybamba, a sus distritos, que han confiado en mi persona. Ha sido una campaña bastante agitada, cansada, y también felicitar desde ya, ¿no?, a todos los participantes a la provincia de Huacaybamba, que éramos 5 candidatos, con respeto, y creo que el día de hoy ya hay un ganador, y siempre agradecido, ¿no?, con todos por el respaldo de la gente que hemos ido ganándonos durante toda nuestra vida, ¿no? Entonces, recibimos, ¿no?, con toda la sabiduría, con toda la experiencia, con la humildad, y de que debemos de trabajar por Huacaybamba y su desarrollo de todos los distritos. Ya hemos aprendido algo de gestión pública, porque la gestión pública es amplia, y quiero que Huacaybamba también esté en los ojos de la región. Sé que no hemos avanzado en muchos sectores y yo lo tengo claro. Por eso es que mi mensaje a todos los huacaybambinos y propiamente no a la región, agradecer también o felicitar en este caso ya a nuestro ganador en el gobierno regional, al ingeniero Rosalí, y trabajar de manera articulada, que ninguna provincia quede atrás. Y felicitar a todos los electos a nivel de la provincia. También tengo amigos ya conocidos como ganadores a la alcaldía provincial y ya estaremos ya desde hoy planificando con nuestro equipo técnico para temas documentarios, ¿no?, de la transferencia de gestión, y creo que vamos a lograr todos nuestros objetivos. Nosotros estamos enfocados bastante en temas productivos para Huacaybamba. Huacaybamba tiene todas las condiciones para sacar adelante en el tema de agricultura, ganadería y por supuesto también en turismo, ya con las cosas más claras y ya un poco aliviado, ¿no?, después también de recibir los resultados.
1: Ahora, profesor, ¿va usted a tomar una provincia de Huacaybamba en momentos críticos? Porque se avecina el fenómeno del Niño, ¿no? Se avecina el fenómeno del Niño y los vaticinios son que va a ser una situación muy crítica. Y lamentablemente Huacaybamba tiene la mala experiencia del último año, del presente año, de que ha sufrido precisamente por las lluvias intensas. ¿Qué va a hacer? ¿Va a esperar usted ingresar al nuevo, recién el 1 de enero, qué va a hacer para que se pueda tomar las precauciones correspondientes y evitar que Huacaybamba pueda estar en la igual o peor situación de la que estuvimos en el presente año?
2: Antecedentes, ¿no?, de las lluvias intensas del año pasado, también parte de este año, nosotros ya pensamos, ¿no?, reunirnos como autoridades ya electos con las actuales autoridades, esperando que no se incomoden, ¿no?, para ver que su plan de contingencia, cómo van a recibir, ¿no?, este invierno, que por supuesto va a dar mucho que hablar. Además de ello, ¿no?, que tenemos acá

0: proyecto que es ProRegión, que ya tiene un contrato con el consorcio San Clemente, que también tenga máquinas operativas y dispersas en lo ancho de su contrato, ¿no? Para que no nos pase lo mismo. Por el otro lado, de Cochabamba ya también es responsabilidad de Provías descentralizado y que también estén activos y que no nos sorprendan, ¿no? Porque siempre Provías no ha dado la talla, digamos, para atender a nivel del país, ¿no? Entonces, yo creo que amerita una reunión en noviembre o quizá fin de mes, apenas también me entreguen la credencial, para que no nos pase lo mismo, porque hemos estado desesperados ya en meses de febrero, marzo, con una sola maquinaria que pudimos traer de la región, y acá ninguna provincia, ningún distrito, perdón, tenía máquinas operativas. Eso también a veces la población no entiende, ¿no? Nos juzgan demasiado como consejeros y vamos a tomar todas las precauciones en ese sentido, amigo Yuri.
1: Bueno, profesor, usted decía, conoce ya la geografía de la provincia de Huacaybamba, conoce la realidad, y en ese sentido, Huacaybamba, digamos, ha cambiado mucho para bien. Para quienes conocían Huacaybamba en los 90, hoy o antes, Huacaybamba se ha transformado positivamente. Hay una mayor integración vial, hay un mayor desarrollo de la agricultura, y en ese sentido, desde la municipalidad, ¿cómo se puede hacer para, con los recursos limitados que tienen ustedes, se pueda impulsar el desarrollo de Huacaybamba? Porque, vamos a ser realistas, el centralismo de las autoridades de Huánuco no ha generado grandes transformaciones a la provincia de Huacaybamba, ¿no? Históricamente hablamos.
0: Exacto, ¿no? Dentro de las grandes inversiones acá en Huacaybamba tenemos pocas, ¿no? Al día de hoy se está concluyendo apenas el puesto de salud en Huacaybamba, que también ha sido cuestionado, ¿no? Esta vez en campaña, para un poquito poder resumir, pero en bien, ¿no? De esta infraestructura, por decir, el adicional 10, me parece, que contempla hacer el techo de este puesto de salud, ¿no? Con estructura metálica, con alucín, la cual yo les he felicitado, ¿no? Ahí al equipo de la empresa, pero para la población ellos piensan, ¿no? Que es un robo, es algo que uno está detrás de ello. Entonces, por ahí estamos avanzando. En conectividad, infraestructuras viales, tenemos la interoceánica que conecta por Cochabamba, se ha avanzado bastante, ahora San Clemente que va a llegar hasta Pachachín, y tenemos claro, ¿no? Unir a través de un convenio tripartito ya entre Huacaybamba, Marañón y el gobierno regional, a través de la Dirección Regional de Transportes, lo tenemos claro, y seguir avanzando por temas de la selva, por parte de la selva, por decir, ¿no? Temas de conectividad con Uchiza, tener mantenido nuestras carreteras. Y en cuanto a la agricultura, también estaremos viendo de la manera más pronta, ¿no? Hacer infraestructuras de riego, como son reservorios. Huacaybamba necesita muchos reservorios de riego a nivel de los 4 distritos, y eso lo vamos a hacer, ya que está encaminado el pool de maquinaria. Yo creo que es importante, ¿no? Ya hablar de estas máquinas que nos van a ayudar bastante para el tema de mantenimientos periódicos, más allá de eso, para hacer proyectos de riego, tantas cosas. Entonces, yo creo que ya no vamos a tener esas dificultades, y estaremos también llevando, ¿no? Algunos proyectos a nivel de la región para que también se trabaje en esa política de la descentralización, y Huacaybamba en esta gestión propiamente se ha superado los 90 millones, y esperemos, ¿no? que nuestra autoridad regional también tenga esa idea de descentralización y trabajar con todos los alcaldes a nivel de la región.
1: Bueno, usted habla del tema del centro de salud, que ya está en parte final, y ahí hay un tema que siempre hemos recibido la queja de los docentes y trabajadores que están afiliados a E-Salud, que no tienen un centro de atención de mismo de salud, sino que en función a un convenio son atendidos por el Ministerio de Salud. Ahí de salud está en deuda con Huacaybamba. Pero también hay un tema, profesor, hay un tema que merece una mejor atención del gobierno regional, y es la interconexión de Huacaybamba, Huánuco. Se ha visto limitado, por ejemplo, en esta época de lluvias, que no había tránsito de carreteras, no podían pasar las máquinas grandes hacia Huacaybamba, hacia la zona de Cochabamba, porque la carretera en mal estado. Ahí entonces se necesita una vía de dos carriles, pues, que integre a Yata con Huacaybamba, ¿no?
0: Claro, al respecto, ¿no? Por decir, esta vez ha sido nuestra única vía alterna, porque la parte de acá de Ancash, del callejón, ¿no?, de Conchucos, hemos tenido esos derrumbes de los cerros, la cual ha obstaculizado el tránsito por más de cerca de 2 meses. Entonces, esa dificultad ha pasado a Huacaybamba, y esta vía alterna, ¿no?, también se va a hacer esa gestión, ¿no?, a través de una recategorización y ya una idea de proyecto, ¿no?, lo que nosotros también tenemos pensado para presentar a Provías. Y con esto yo creo que vamos a estar avanzando, porque tema de conectividad es muy importante, ya que Huacaybamba está distante, aislado, y nuestras carreteras son muy angostas y siempre también pasan accidentes. También eso lo vamos a plantear en nuestro plan de gobierno, Yuri.
1: Bueno, profesor, las gracias a usted. Ya habrá oportunidad de seguir conversando sobre Huacaybamba, que esperemos pueda continuar en su ruta al desarrollo. Las gracias a usted y buenos días.
0: Gracias, Yuri. Hasta luego, también por el espacio.
1: Muchas gracias. Estuvo con nosotros Rafael Céspedes Gamarra, flamante alcalde provincial de Huacaybamba, ya electo, y esperemos de que pueda encaminar precisamente su provincia hacia el desarrollo. 8 de la mañana con 15 minutos en Estudio 5 Noticias.
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1: Ocho de la mañana quince minutos, y nuestra bienvenida a Wilmer Gómez, presidente del Frente Patriótico, que viene precisamente para poder dialogar con nosotros. Wilmer, buenos días.
3: Gracias, Yuri, por la oportunidad que me das. Estamos a tu completa disposición y las preguntas que tú crees conveniente.
1: Bueno, primero, ¿cuál es tu impresión de las autoridades electas y qué esperas como Frente Patriótico de ellas?
3: Bueno, nosotros siempre hemos dicho, como organización neutral, respetaremos a las autoridades que nuestro pueblo elige. Creo que ya a estas horas sabemos de que ya hay gobernador, hay alcaldes electos por nuestro pueblo de Huánuco, tanto a nivel de la ciudad como tanto en el departamento, ¿no? Entonces, en ese sentido, simplemente la reflexión es lo siguiente. Ellos han prometido el oro y el moro. Ahora el pueblo les ha dado la oportunidad. Que no sucede, pues, lo que ha sucedido, Yuri, hasta la fecha. Naturalmente, hasta ahorita hay un compromiso de ellos, dicen que van a cumplir lo que han ofrecido y van a trabajar con todos. Lo ideal sería, Yuri, que llaman a los mejores profesionales de Huánuco, a los mejores técnicos de Huánuco. En otras palabras, a los que tienen experiencia, y más que todo, la reserva ética y moral. Si no hay eso, Yuri, no hay absolutamente nada. Últimamente hemos visto, tanto en las municipalidades, en los gobiernos regionales, y a nivel nacional, no llaman, pues, a los cuadros de los diferentes partidos, ¿no? Llaman a la gente más ranqueada en cuanto a corrupción, en cuanto a, con antecedentes, con sentencia inclusive. Eso que no ocurre a partir de la fecha. Y si van a llevar de sus partidos, que sean por los profesionales más éticos, más morales, con principios y con valores. Yo creo que eso sería para empezar. En segundo lugar, pido también a los que han sido electos de que para evitarse problemas de obras de 10, 20, 30 años que no se culminan, Yuri. Eso se debe pues a que hacen expedientes planchados. Otorgan a empresas que no tienen cartas fianzas solventes. Los juicios hasta el momento que yo tengo idea han sido de cartas fianzas que sinceramente no garantizan prácticamente el contrato que reciben, y son millones. Entonces, ¿qué es lo que ocurre? Pues naturalmente las obras quedan paralizadas. El otro, los expedientes técnicos, Yuri. La clásica, tanto en las municipalidades, en los gobiernos regionales, copia y pega. Una de las experiencias que tenemos es de que en caso de la construcción del nuevo mercado que se iba a hacer en Paucarbamba, era de copia y pega. Los hermanos, tanto interior y exterior, dijeron no. No era posible pues que un área de 10.000 metros cuadrados, o sea, una manzana completa, se construye en un área de 50% de área, ¿no? O sea, el 50% parques, una pileta, hoy tonterías, como si ahí en todo el área se podría haber construido en los 100 metros para dar cabida pues a los que deseen trabajar. ¿Y quién no quisiera pues un puesto en un mercado? Al contorno hay 1.000 ambulantes. Sin embargo, diseñaron pues un área pequeña y sinceramente se unieron los trabajadores interno y exterior y hicieron archivar ese proyecto ya con dinero, Yuri, 76 millones, ¿no? No es que no queremos que no se haga ese mercado, que se haga pues acorde a la realidad con una visión de futuro y para una capacidad grande. Entonces, la exhortación, la reflexión a nuestras autoridades, que se evitan ese problema, no hagan ese tipo de problema, para evitarse problemas. Y como también el caso que está pasando ahorita en la Alameda y con la Laguna, ¿no? Hasta ahorita no hay un expediente completo, culminado. No hay las certificaciones ambientales, Yuri. ¿Cómo podemos hacer un expediente de esa manera? Y ahí está la consecuencia, pues. La población se ha organizado, se ha movilizado. Mis felicitaciones al colectivo ambiental, se ha puesto de pie. Los hermanos de la Alameda se han puesto de pie. El Frente Patriótico se ha unido a ellos. Inclusive hasta hemos hecho la primera movilización en Huánuco después de mucho tiempo. Y se incluye un tema muy importante, Yuri, prioritario, la tema de la defensa de la integridad territorial. Yo creo que ya es un indicador que Huánuco se pone de pie y una advertencia a nuestras autoridades.
1: Bueno, en ese sentido, como Frente Patriótico, ¿cuál es el balance de lo que tú ves de esta gestión regional que se ha ido, que está terminando su gestión sobre lo que es precisamente el tema de la defensa del territorio de Huánuco?
3: Mira, el balance de la gestión que nosotros hemos hecho un análisis es está sumamente cuestionado por el tema de corrupción. Ha ofrecido el nuevo gobernador, dice que va a hacer una auditoría, va a pedir que la Contraloría intervenga, ojalá que se cumpla, porque otra cosa es estar
1: bueno,
3: en el poder.
1: En términos del desarrollo general, pero sí, sobre el tema mismo de la delimitación territorial, de la defensa del territorio de nuestras zonas limítrofes que están en el abandono total. Históricamente ha pasado esto.
3: Bueno, desde siempre, Yuri, el balance es un desastre. Las zonas fronterizas están totalmente abandonadas. Y tú sabes, pues, de que si las zonas fronterizas están abandonadas y no están delimitadas, entonces, ¿de qué desarrollo hablamos, Yuri? ¿De qué desarrollo hablamos, señores gobernantes? ¿De qué desarrollo hablamos, señor Rosalí, ¿no? ¿De qué desarrollo hablamos? ¿Qué prioridad han puesto sobre este tema? Nuestros hermanos de la defensa...
1: En el debate, en los discursos del flamante gobernador regional. ¿Has escuchado algo sobre el tema
3: absolutamente
1: del ordenamiento
3: nada.
1: De la alimentación territorial?
3: Absolutamente nada. Se supone que dice hay interés, ¿no? Que intereses externos, intereses de transnacionales, que pagan a nuestros candidatos para no tocar ese tema. Y eso es grave. Posiblemente hasta los financian para que no toquen, es grave, gravísimo. Pero ya Huánuco se ha puesto de pie, ha hecho su primera movilización, nosotros respaldamos, reconocemos, felicitamos por ir al Frente de Defensa de Yata, ¿no? Que un acto heroico, ¿no? Tanto pueblo y sus dirigentes se han hecho respetar. Han tomado dos veces, claro, no estamos recomendando, pero han tomado dos veces Santa Mina y hoy día están haciendo cumplir todos sus proyectos, todos sus objetivos pueblo, dirigentes y autoridades. Eso va a ser la clásica a partir de ahora, este Yuri. Acá el pueblo manda, nosotros mandamos, porque al final, ¿quién está permitiendo todo esto, Yuri? Estamos permitiendo todos nosotros. Aquí en Huánuco vivimos 200.000 ciudadanos. No es posible que 40, 50 delincuentes de cuello y corbata, con honrosas excepciones, estén destrozando Huánuco y haciendo a donde hemos llegado, al último lugar de nuestro departamento. Pero vamos al tema que me has dicho, sobre demarcación territorial. No, el caso Huayanca, ¿no? No está perdido, Yuri. No hay peor gestión que no se haga. Tú eres testigo, son 8 años que estamos batallando en esto, sin presupuesto, sin sueldo. Nadie nos dice que Gilmer, de mi parte, hay ayuda para papeles, para tinta, para algún, ¿no? Para viajar. Hasta el momento, Yuri, nadie. Las autoridades, que es nuestro dinero de nosotros,

efectivo. Son 8 años que estamos batallando en esto, sin presupuesto, sin sueldo. Nadie nos dice que Gilmer, de mi parte, hay ayuda para papeles, para tinta, para algún, ¿no? Para viajar. Hasta el momento, Yuri, nadie. Las autoridades, que es nuestro dinero de nosotros,

0: haya firmado y casi casi ya todo ese proyecto estaba en el en la PCM y iba ya a pasar, digamos, al Congreso. Y nos iban pues a robar 873, incluido con la ley. Indignante, cuando su deber de este señor, ¿no?, era defender la ley. Intencionalmente no han defendido con la ley, Yuri. Eso es grave, es indignante, ese es el delito número uno, que es desacato, pues totalmente. ¿Quién es Picón para que haga eso? ¿Quién es la PCM para que pasa, permite esa cosa? O sea que acá hay una colusión, están comprometidos gravemente, no solo, digamos, ex autoridades de Huánuco, sino también con el aval de la PCM. Felizmente llegó al Frente Patriótico, y ahí está nuestra lucha, Yuri. Yo agradezco a mi junta directiva, a mi equipo técnico, a la que nos hemos forrado, ¿no? Y pues hemos hecho respetar y estamos haciendo respetar nuestro departamento. Y hemos llegado al grado de la conclusión de que no hay peor gestión que no se haga, así que en la defensa consistido en de que defender la ley.
1: Bueno,
0: y esa ley lo estamos defendiendo al grado que hemos llegado a esta última, pues al 13 de julio, donde el gobierno regional de Huánuco, en una reunión de la PCM en Lima, ¿no?, donde está el gobierno regional de Ancash y Huánuco, donde se ha llegado a peticionar para recuperar el tramo 1. Y el tramo 1, nosotros creíamos que era 3.000, Yuri, de Yapita, en el acta del 31 de octubre del año 2018, de Yapita, ¿no?, que entregan 873 kilómetros de 2 de mayo, y de Yapa le entregan el tramo 1, que en la práctica resultó en el expediente técnico que elaboró el actual gobierno regional, 6.800 hectáreas. ¿Quién hizo eso? Rubén Alba. ¿Podemos permitir a nuestras autoridades ese extremismo que hemos llegado?
1: No voy a defender a las autoridades, Gilmer. No voy a defender a las autoridades, pero Huánuco carece de funcionarios especializados. O sea, el área de demarcación territorial, ordenamiento territorial, no tiene los profesionales adecuados. Hay un, digamos, una estimación de cuánto le cuesta a un profesional especializarse en delimitación a un ingeniero geógrafo y está por encima de los 100.000 soles, ¿no? Un curso de actualización geográfica, porque para comenzar,
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1: 10 o 12 personas y finalmente el curso no es masivo, porque no hay mucho especialista. Entonces, y en Huánuco pues, se pretende pagar o se paga 3.000, 4.000, 5.000 soles, nadie quiere venir. Entonces, para comenzar ahí, habrá que, antes que me des la respuesta, te voy a pedir que la reflexiones, porque nos vamos a la pausa comercial para continuar con esta charla.
0: Gracias,
1: con Gilmer
0: Yuri,
1: Gómez.
0: Porque es de interés de todo nuestro departamento.
1: Sí, con Gilmer Gómez, presidente del Frente Patriótico, para hablar del tema de la delimitación territorial.
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1: Ocho de la mañana, 33 minutos. Estamos en cabina con Gilmer Gómez, presidente del Frente Patriótico, con quien conversamos precisamente el tema de la delimitación territorial, un tema que en Huánuco todos hablamos, pero pocos hacemos algo, ¿no? Es la realidad. Todos hablamos de la defensa del territorio de Huánuco, pero ¿qué hacemos sobre la defensa del territorio de Huánuco? Esa es la gran pregunta. Y más bien por el contrario, los que encontramos es que regalamos territorio de Huánuco cuando somos autoridades.
2: Bueno, son nuestras autoridades que hacen eso.
1: Gilmer, bueno, medidas concretas que debemos hacer a partir de ahora.
2: Mira, habiendo llegado a la dirimencia, eso es lo que se ha llegado, eso dice la norma.
1: Explica qué significa la dirimencia, por favor.
2: Es la etapa, última etapa de la parte administrativa, ¿no? Ahorita estamos en la parte administrativa, o sea, todavía no hemos pasado al Congreso, o sea, estamos en la parte ejecutiva. No habiendo acuerdo entre Huánuco y Ancash, y eso es lo que ha sucedido el último 13, a petición, digamos, de la recuperación del tramo 1, entonces la norma dice que se pase ya a la etapa de la dirimencia. La dirimencia es...
1: Tramo 1, ¿qué corresponde entre Huánuco y Ancash?
2: Es los territorios de la zona fronteriza de Yata, en este caso Puños, Miraflores y Singa, 6.800 que de Yapa entregó Rubén Alba. Eso, en primer lugar, el acuerdo así con el gobernador, que se recupere ese tramo. Y con el apoyo de Frente Defensa de Yata, se ha logrado hacer el expediente técnico, lo que hizo el técnico Geraldo, ¿no? La cual nosotros pedimos que se ratifique. Al nuevo gobernador pedimos que se ratifique porque es un excelente técnico. Y es externo, imagínate. Entonces, eso ya lo han mandado a Lima. En Lima, en la reunión del día 13, Ancash no ha querido hacer el acto de entrega de ese tramo. Ha condicionado en segundo lugar. Ha dicho de que nosotros entregamos el tramo 1, pero ustedes me firman el tramo 2. O sea, los 873 kilómetros pasaba a Ancash.
1: Huallanca.
2: Huallanca, con 873 pasaba a Ancash. Naturalmente, han sido muy advertidos los técnicos, el gobierno regional, de plano, pues, han rechazado. Al no haber entendimiento, pasa la dirimencia. La dirimencia significa que como árbitro asume nuevamente estamos en manos de la PCM. La PCM en esta etapa, naturalmente no lo va a hacer en una semana, en un mes, ni en transcurso de repente el resto del tiempo que queda, pero tenemos que estar atento, hace una nueva evaluación.
1: Meses
2: a
1: o
2: cero.
1: Años va a pasar, ¿no?
2: Cero, baja todo cero. O sea que Ancash, todo lo indebido, lo ilegal, delito grave que se ha cometido, uno por decir que intencionalmente no han defendido la ley, intencionalmente, o en todo caso, una ley derogada, lo han hecho pasar como si tuviera una ley vigente.
1: Bueno,
2: la,
1: sí.
2: La 597.
1: Bueno, ya, ahora, lo que te entiendo perfectamente. Ya pasa la dirimencia. ¿Cuánto tiempo se estima que la dirimencia va a...?
2: Bueno, hay casos que están pues medio año, un año, dos años, tres años. Eso ya, no es perfecto, fácil, ¿no? Entonces, pero eso no significa que debemos bajar la guardia, de
1: ahora,
2: ninguna manera. Con mayor razón, Yuri, pido a la sociedad civil... Pido a las organizaciones que supuestamente pues que tienen fondo, tienen dinero. La Cámara de Comercio hasta el momento no ha dicho nada, ni un pronunciamiento a favor, ni apoya a la organización. A los colegios profesionales tampoco, salvo con Espinosa que nos recibió y nos dio un respaldo, un apoyo. Pero ahí quedaron. No, señor, ahora nos ponemos la camiseta. Las autoridades, en esta última movilización, nosotros esperábamos pues los hijos residentes de tanto de Yata, y los mismos candidatos, y si no quieren estar ahí, los candidatos deben haber mandado gente, pero nada, nada, y esto sinceramente hace que desean mucho. Por ahí hay candidatos que se han presentado, un exalcalde de 2 de mayo, realmente indignante, ni siquiera han mandado gente para protesta,
1: ahora,
2: ni siquiera
1: Jiménez,
2: nos han llamado. Perfecto. Digamos, acá tenemos un exalcalde que lo han tachado,

0: lo han sacado de Carrer, a Coco Gil, él es de la Unión. ¿Qué le importa su tierra, señor? Pero nada, 8 años ni siquiera ni un respaldo. Y eso es indignante, Yuri. Yo bueno, te felicito, Yuri, sí, a ti, entiendo, de una otra manera nos has apoyado. De una otra manera nos has dado, digamos, cobertura. De una manera me has visto en el gobierno regional, digamos, en momentos difíciles, críticos, hasta con COVID, ¿no? Exponiéndome. Yo te felicito. Y bueno, nos das cabida para dar y socializar a nuestro pueblo. Eso, Gilmer, es importante.
1: Sí, lo que nos... ahora, está muy bien todo lo que recuerdas tú, pero lo que me decía el técnico Geraldo es lo siguiente. Vamos a poner que de acá 2 años la PCM, o de acá 1 año la PCM diga, bueno, ¿sabes qué? Huánuco tiene la razón. Y Anca se va a poner, obviamente, o viceversa. Entonces van a pedir la consulta popular.
0: La norma...
1: En la consulta popular vamos a ser goleados, por una sencilla razón. Llegas a la frontera de Huánuco con Ancash y está la carretera asfaltada o bien afirmada, está el puesto de salud, está el buen colegio de secundaria, de primaria, está la atención adecuada para la población, y en el territorio de Huánuco, abandono, carreteras en trocha, o no hay carreteras, solamente hay lo que es el camino de herradura. Si necesitas un puente de carretero, hay un puente carretero en la zona de Anxia, hay un carretero de doble carril, ¿no? Y acá encuentras un puente de palos. Entonces, si hay la consulta popular, la población, por su propia supervivencia de sus hijos, va a decidir, prefiero pertenecer a Anxia. Entonces, más allá del tema técnico, que hay que vigilarlo, hay que exigir también que las autoridades regionales y municipales comiencen a atender a esos pueblos, ¿no?
0: Tienes toda la razón, tienes toda la razón. Al final, es a través de un referéndum la que se solucionan los problemas, tanto interno como tanto externo. Y ante esa realidad, es cierto que las zonas fronterizas están abandonadas. Ante esa realidad, ya tenemos el caso de acá de la Uricocha. 2 intentos que felizmente, gracias a la intervención de nosotros también de Independencia 8 de diciembre, se ha paralizado, Yuri. Y así están todas nuestras zonas fronterizas. Ucayal igual, 425 kilómetros, que también nos han arrebatado y le han entregado dictatorialmente, y las autoridades no han dicho absolutamente nada. Entonces pido pues a Rosalía Stor, ¿no? Y permítame, Yuri, porque es de interés de nuestra juventud y de las nuevas generaciones, y que este tema sinceramente nadie le da prioridad, y yo te agradezco que a partir de la fecha demos prioridad a este tema territorial. Pido a Rosalía Stor, ¿no? Prioridad la zona fronteriza, tan abandonado, señor. Y ahora el momento donde pues todo esto se ha venido a foja ceros, a través de la dirimencia, significa pues que hay tantos intereses, danza de millones, ¿no? Que detrás de eso están transnacionales, que han comprado pues a la PCM, han comprado a los gobiernos regionales, al grado, digamos, de poner a vendepatrias, traidores en los gobiernos regionales, no debemos permitir a partir de la fecha. Nosotros, Yuri, decimos que el pueblo acá manda. Pero para que el pueblo manda, tenemos que organizarnos con los mejores hijos, sea de la izquierda, sea independientes, sea de la derecha, pero con los mejores cuadros. A través de eso hacemos una convocatoria del Frente Patriótico, digamos, hacer un primer acto antes de este año. Y quiero yo apoyo, ayuda, para poder sensibilizar, pedir, como dice, ponernos la camiseta. Y acá no solo debe estar comprometido el gobierno regional, todos los sectores, las instituciones públicas, las instituciones privadas, los gobiernos locales. Nadie ha dicho nada, el Consejo Provincial Mutis, los alcaldes digitales de acá de la zona Mutis, de las zonas fronterizas que están inmersos. Nada, Yuri, ¿qué es lo que está pasando? Estamos perdiendo territorio, estamos perdiendo a la fecha, Yuri, solamente que el caso de Huánuco Ancash, ¿no? 2.000 millones de dólares. El caso de la Uricocha es otra barbaridad gigantesca, indignante. Ahí no tenemos problemas territoriales. Sin embargo, Antaminas o Raura se ha hecho multimillonario. El dueño está en el ranking mundial a costa, digamos, de los huanuqueños. Y lo grave, Yuri, que ahí, en esta zona de la Uricocha, que no tenemos problemas territoriales, a Huánuco nos dan una propina. Raura, ¿dónde está? Está 100% en Cauri, territorio de Huánuco. ¿Cómo es posible que el canon minero le dan a Lima, a Pasco? ¿Por qué?
1: Ollón está en Lima y también tiene
0: ¿Pero qué tiene que ver, pues?
1: No, también tiene su parte ahí. O sea, está entre Ollón y Lima. Bueno, pero sí es necesario es que se pueda dar, ¿no? Que
0: se
1: pueda
0: indignante. Dar. O sea, el tema territorial, Yuri, yo pido al actual gobernador, ¿no? Si bien no ha hablado absolutamente nada, pero el pueblo se está organizando.
1: Bueno, ¿qué van a hacer ustedes para, antes de que ingrese el nuevo gobernador, puedan plantearle algún tema?
0: Queremos
1: bueno.
0: hacer una asamblea ampliada, como una especie de congreso, convención, convocar a todas las autoridades, alcaldes de las zonas fronterizas, a los mismos alcaldes de acá de la zona del departamento de Huánuco y a todas las instituciones y al mismo gobierno regional, a todos, para ponernos la camiseta de Huánuco. Pero Yuri, eso cuesta, pues hermano, eso cuesta dinero, no es fácil, y debería ser, al menos si quiere, dos días. Uno, tema de demarcación territorial de las cuatro zonas fronterizas, y el segundo tema debería ser también de temas comunales, las temas comunales de las zonas fronterizas, tan igual o peor. Es un escándalo, Yuri. Así que pido a mi nuevo gobernador,
2: ¿no?
0: que le ha dado la confianza a nuestro... el pueblo de Juan le ha dado la confianza a él, que por favor esta vez no defraude. Ahora se pone de pie Huánuco, se pone de pie, y creo que en su defensa de su territorio todos nos ponemos la camiseta de Huánuco. Gilmer Gómez, hasta el momento, Yuri, no soy ni regidor ni nada. ¿Tengo derecho o no tengo derecho? Pero para que no me tilden, que yo utilizo, dice su organización, un tema político. No, señor, acá nos ponemos la camiseta de Huánuco para defender Huánuco, nuestros intereses, que todos nuestros exgobernantes han traicionado. Realmente, y los que han entregado territorio últimamente, ¿cómo Yuri se puede admitir con qué cara el señor Luis Picón Quedo ha sido congresista? Cuando yo llegué a Lima al Congreso, me escuchó él, no me invitó ni siquiera a su despacho, ni siquiera me dijo: Gilmer, vamos ante el ministro para conversar sobre este tema. ¿Con qué cara, digamos, ha sido congresista? ¿Con qué cara lo mandó a su mujer como congresista? Felizmente el pueblo derrotó en las ánforas. ¿Con qué cara quería volver a ser gobernador?
1: Indignante, bueno, es la política
0: y nuestro pueblo eligiendo a estos sinvergüenzas.
1: Bueno,
0: ¿no?
1: Bueno, Gilmer, las gracias, el tiempo no se haga nada, pero esperemos conversar más adelante, seguramente, a ver qué se hace en favor de Huánuco. Gracias, Gilmer.
0: Gracias, Yuri.
1: Bueno, soy Gilmer Gómez, presidente del Frente Patriótico de Huánuco, para hablar sobre el tema precisamente de la delimitación territorial. Hay mucho que hablar en el tema, sobre todo hay mucho más que hablar, hay mucho que hacer, y eso es lo que no se hace en Huánuco.
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1: 8 de la mañana, 45 minutos, y los docentes de la Universidad Emilio Valsán se han puesto de pie. Están exigiendo el cumplimiento de una ley emitida en el presente año, por el cual los docentes que cumplan los requisitos automáticamente deben ascender. Estamos hablando de los que cumplen requisitos, no es para todos. Al respecto, el sindicato de docentes de la Universidad Emilio Valsán dio a conocer lo que está ocurriendo actualmente.
3: En la cual aprueba la promoción automática de docentes universitarios. ¿Esto qué significa? Que la promoción de docentes universitarios va a estar... la excepción. Los automáticos a nivel nacional para que las autoridades de turno puedan manejar el punto de vista político que les favorecía a aquellos que tenían conveniencia o a aquellos que condicionaban su conciencia de una forma perpetua durante su permanencia en la universidad.

se va a permitir la mediocridad. La cultura de valoración del cambio hizo tiempo atrás. Los docentes principales cada 7 años son evaluados con el mismo rigor académico, científico. Los docentes son una reivindicación. Efectivamente,

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1: Convocaron a la gestión, convocaron un consejo universitario, tiraron abajo los lineamientos y dijeron que se aplica la ley, lo cual fue una alegría de todos los docentes universitarios porque empezaba a implementarse la aspiración de muchos docentes. ¿Pero qué pasó luego? En ese oficio que saca el rector de la universidad, que vamos a compartir luego los documentos con todos ustedes, tenemos aquí las copias, con el oficio número 41, dispone que la vicerectora académica implemente, dice encargar al vicerector académico que remita a las facultades la relación actualizada de todos los docentes ordinarios en la categoría de auxiliar y asociados. Disponer que una vez recibida la ratificación, las facultades convoquen a sus respectivos consejos de facultad a fin de evaluar y aprobar la propuesta que resulten aptos para la promoción automática. O sea que dispone para que el consejo de facultad se reúna y aprueba. Y luego dice derivar a la vicerectora académica. Los consejos de facultad han cumplido con este oficio. Han convocado al consejo de facultad, han aprobado la relación de docentes aptos y han aprobado la promoción automática. Y han propuesto para que el consejo universitario lo ratifique. Pero cuando llega al consejo universitario todos los documentos, el consejo universitario saca la resolución número 3205, en la cual en la parte resolutiva únicamente se pronuncia por lo siguiente. Dice aprobar la relación de docentes ordinarios aptos. O sea que solamente aprueba la relación de docentes aptos. Contrario a la norma establecida. La norma dice de que el consejo universitario tiene la facultad de aprobar o ratificar la propuesta emitida por consejo de facultad. Cosa distinta a lo que están haciendo otras universidades. La misma San Marcos, la Universidad de San Marcos, mediante resolución, la San Marcos con resolución 1152, ¿qué dice en la parte resolutiva? Dice, ratificar la resolución, precisar, dice, aprobar en el marco de la ley 32680 la promoción automática 2026 de los profesores ordinarios pertenecientes a la ley 23733 conforme lo establecido en la ley 32551 y al mismo tiempo aprobar en el marco de la ley 32680 la promoción automática 2026 de los profesores pertenecientes a la ley 3220 que somos nosotros. O sea que aprobó el ascenso automático. ¿Y por qué es importante que aprueba? Es importante que aprueba porque eso nos genera a nosotros un paso previo para exigir el presupuesto al nivel del Ministerio de Economía y Finanzas. Porque actualmente tenemos una relación. No es vinculante. No genera obligación alguna. Pero en cambio la resolución sí genera exigencia. Y ustedes saben que el presupuesto nacional se aprueba prácticamente el 30 de noviembre como máximo. Puede ser antes. Actualmente ya está el proyecto de presupuesto en el Congreso de la República, pero sin embargo, nosotros aquí en la Universidad Tobí no tenemos esa resolución. Por esos motivos, que nos viene generando ya un perjuicio prácticamente a la docencia universitaria, el día de hoy hemos presentado nosotros la carta notarial. En esta carta notarial estamos requiriendo para que la autoridad universitaria, fundamentalmente el señor rector, en su calidad de presidente del Consejo Universitario, convoque a una sesión extraordinaria de forma inmediata para que se pronuncie sobre las resoluciones de propuesta de los ascensos automáticos de los consejos de facultades emitidos en su oportunidad. A la fecha no tenemos respuesta. Que el Consejo se reúna y que nos diga, pues, procede o no procede. Que dice, apruebo o desapruebo, que nos dé una respuesta. Y nosotros con esa respuesta haremos valer nuestros derechos. Por eso estamos pidiendo para que el Consejo Universitario, aquí en este caso, requerimos naturalmente, en primer punto, en el ejercicio de las atribuciones expresamente reconocidas por el artículo 37 del Estatuto de la Universidad, convoque con carácter urgente a sesión extraordinaria del Consejo Universitario sin esperar realizarse la sesión ordinaria, porque las sesiones ordinarias se llevan cada fin de mes. No queremos que llegue a fin de mes, queremos que se convoca a sesión extraordinaria. Se incorpore en la agenda el pronunciamiento definitivo del Consejo Universitario. Esta es la base fundamental, que el Consejo Universitario se pronuncie definitivamente el Consejo Universitario respecto a las propuestas de promoción automática de los docentes ordinarios en aplicación al artículo 84 de la ley número 30.220, modificado por la ley 32.680. Tercero, que el Consejo Universitario, en el ejercicio de su competencia expresamente atribuida por el artículo 84 de la ley número 30.220, modificada por la ley 32.680, concordante con los artículos 137, 136, inciso G del estatuto, emita pronunciamiento expreso definitivo respecto a la propuesta de la promoción automática formuladas por las correspondientes facultades, culminando el procedimiento institucional iniciado por acuerdo del Consejo Universitario, porque el Consejo Universitario fue lo que inició este proceso. Cuarto, que para dicho pronunciamiento se consideren como adecuaciones previas cumplidas la materialización mediante el oficio número 041-2026 del Consejo Universitario, el oficio número 337 de la Vicerrectora Académica, que dispone para que las facultades se implementen, y la resolución 3502, en la cual aprueba la lista de docentes aptos. Quinto, que la decisión correspondiente al Consejo Universitario no sea postergada hasta la obtención previa de asignación efectiva del financiamiento, toda vez que el artículo 84 de la ley 30.220, modificado por la ley 32.680, atribuye al Consejo Universitario la decisión sobre la promoción y establece separadamente que la ejecución se produce en el ejercicio presupuestal siguiente. Que emitir el pronunciamiento correspondiente se continúa de manera inmediata a las asignaciones administrativas, ¿no?, presupuestales, tal como establece la ley. En este sentido, señores periodistas, queremos hacer conocer a la opinión pública y a la opinión comunidad universitaria que los docentes universitarios, que somos 261 docentes beneficiarios con esta ley, y obviamente los demás, actualmente tenemos solamente 150 docentes principales, y los restantes también se van a beneficiar, porque esta ley no es una situación solamente temporal, es una ley definitiva. Ese es respecto a la ley 32.680, que los centros universitarios estamos exigiendo que las autoridades universitarias emitan pronunciamiento. No estamos suplicando que se pronuncien a nuestro favor. Si ellos creen que no nos corresponde, que nos diga, pero mediante acto resolutivo. Y si ellos dicen que nos corresponda, que lo hagan de una vez. Porque en la medida que están postergando más días, nos vienen generando perjuicios, porque va a ser motivo para la cual no nos incluyen el presupuesto para el próximo año, y entonces nos traen derivando para el año 2028. Pero sin embargo, estimados periodistas, queremos decirles que la universidad tiene un techo presupuestal, y ese techo presupuestal, que es de más de 104 millones de soles de recursos ordinarios. Entonces, si las autoridades universitarias no aprueban en forma inmediata la resolución de promoción automática y no alcanzamos presupuesto a nivel de Lima, estaremos exigiendo para que se hagan las modificaciones internas y en el PIA, que se pueda aprobar hasta el 31 de diciembre, sea considerado este presupuesto. Es lo que quería informarle a ustedes, a la opinión pública, y estamos ahora prestos a alguna pregunta que pudieran hacer ustedes.
2: Bueno, ahí está la exposición del secretario general del Sindicato de Docentes de la UNEVAL, profesor Sebastián Campos Mesa, sobre esta ley promulgada el 2 de julio del presente año, en el cual se indica que la promoción de los docentes a la categoría inmediata superiores se acredita con el cumplimiento de los requisitos. Y los requisitos, hay una serie de requisitos que los docentes deben cumplir para poder ascender automáticamente. Han sido evaluados 274 docentes, o han aprobado 274 docentes la promoción, porque hace 15, 20 años, profesores que no pueden subir de categoría por los favoritismos políticos al interior de la universidad, que esto es harto conocido. Bueno, pues ahora la ley indica de que es automático en función al cumplimiento de requisitos, pero tampoco se indica que se está reconociendo ello. Se está reconociendo ello acá en la Universidad Nacional Emilio Valdizón. Bueno, es la el reclamo del sindicato de docentes. El ascenso tiene que cumplirse con los docentes que cumplan los requisitos conforme a la ley.
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2: De forma automática, y esto no se está cumpliendo, por eso están exigiendo a la actual gestión del rector Ewel Portocarrero que se convoque al Consejo Universitario Extraordinario para que se apruebe ya la relación de docentes, para que se apruebe mediante acto resolutivo los docentes que deben ascender para el próximo año, con cargo presupuestal al año 2027. Nosotros llegamos a la parte final, solamente para darles un dato que acaba de revelar la Contraloría General de la República. Atención, atención, que la Contraloría General de la República acaba de revelar lo siguiente. 95 árboles de la laguna del Viña del Río van a ser talados. Así es sencillo. 95 árboles de la laguna Viña del Río van a ser talados, y este es lo que revela la Contraloría General de la República con un informe. ¿Qué dirán a esto los del gobierno regional que juraban y rejuraban que no se tocaban los árboles de la laguna Viña del Río? Nosotros llegamos a la parte final de Estudio 5 Noticias, volvemos a la una de la tarde, seguramente con reacciones sobre esta última información.
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en Estudio 5, 9 y 40 minutos. 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

en Estudio 5, 10 y 20 minutos. 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
1: Son exactamente las 10 de la mañana con 35 minutos. Bienvenidos al modo manual de tu programa Entretenimiento, el show de la radio. ¡Qué rico! Hoy día iniciamos nuestro programa de martes, martes 6. Está buenazo el martes, ¿eh? Está soleadito, está tranqui. Ya más o menos se va conociendo el panorama de acá para los siguientes años en la próxima gestión de la gobernación regional. Ha habido gente que está un poco decepcionada por los resultados que hay a nivel nacional. Por ejemplo, en nuestra querida, amada y siempre coherente Lima, pues ya la gente de Renovación Popular, pues está dando la hora, ¿no? La sorpresa también ha sido que el Partido del Corazoncito también ha obtenido algún espacio político en las regiones, ¿ah? Desaparecido ya, pero te queda la batalla en las regiones, una cosa de locos. Oye, son las 10 de la mañana con 36 minutos. Yo soy Lucía Beatriz Espinosa Vidal y me quedo contigo hasta la 1 de la tarde. Y vamos a empezar con este rolón que me lo topé en la mañana mientras abría estos preciosos ojos. Una canción que es buenísima, es recontraempiladora y que me ha gustado muchísimo también, ¿no? Escuchaba hace muchísimo tiempo. La Orquesta Mondragón tiene una canción que se llama La Caperucita Feroz. Y con esta canción vamos a entrar en nuestro modo DJ este martes porque, no sé, me provoca hacerte bailar un ratito. Vamos a volvernos un poquito más musicales hoy día. ¿Qué te parece? Ya, siendo las 10 de la mañana con 37 minutos, ya pues vamos a disfrutar de esta fabulosa canción que es La Caperucita Feroz de la Orquesta Mondragón.
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y estábamos escuchando esta fabulosa canción de la Orquesta Mondragón, La Caperucita Feroz. Oye, esta canción es buenísima, buenísima. ¿Te imaginas una caperucita feroz? Cuando la víctima se convierte en el victimario. Cuando el cazado se convierte en cazador. ¡Qué bonito! Oye, y la propuesta de la Orquesta Mondragón era de locura. También una propuesta escénica hermosa. La ropita, el vestuario, también recontra chévere, muy de onda. Nada, buenaza la Orquesta Mondragón, ¿eh? Y esta de Caperucita Feroz. Si no la tenías registrada, regístrala ahora y añádela a tu lista de canciones que te la llevas para el campo, para el fin de semana, los domingos en familia. Y recuerda las buenas épocas con esta fabulosísima canción de la Orquesta Mondragón. Bien, nos vamos entonces nosotros con más música.

Son las 10 de la mañana con 44 minutos, 10 de la mañana con 44 minutos, y te cuento que tenemos agenda cultural para esta semana. Yo estaba conversando con un amigo que hace una chamba increíble en la Merced, con esto de la agricultura como consciente, ¿ok? Porque ustedes saben que el monocultivo, a la larga, no es tan buena idea. Entonces, hay profesionales que están trabajando con las comunidades nativas, que su tarea básicamente es recuperar la diversidad, o sea, promover la agricultura, sí, pero sin afectar la biodiversidad de la zona, ¿ok? Bueno, él se dedica a eso por allá en la Merced. Originalmente es acá de Tingo María y ellos han trabajado también con Semillas Auki, que es una iniciativa recontra chévere también, ecológica, por supuesto, y de promoción de la manufactura, del arte, de las comunidades nativas. Ellos trabajan con Benajema, que todavía Semillas Auki sigue en vigencia, ¿no? Entonces, bueno, hablábamos ahí de algunas cositas y me decía, oye, estoy por acá por Tingo María, pero me gustaría visitar Huánuco y saber qué hay. Y pues para el domingo todavía mis estimados no habían sacado alguna actualización de los eventos que se venían, que no sé qué tanto. Entonces yo le dije, pucha, acabamos temporada en septiembre, han terminado temporadas un elenco de teatro, han hecho muestras, ¿no? En la semana pasada, ta, ta, ta. Pero resulta que ahora el lunes nos despertamos con buenas nuevas. Así que si tú estabas como mi amigo esperando alguna actividad chévere que hacer, que visitar, pues te cuento que la nueva galería Ochiu, Carlos Ochiu, está abriendo una nueva muestra, así como lo oyen, está bonita, ¿eh? Y pues se encarga en esta oportunidad de promover, de reivindicar el trabajo del maestro Gumersindo Atencia, ¿ok? Entonces, ¿qué es lo que va a pasar? Acaba de haber una exposición en honor al trabajo que ha hecho el maestro Gumersindo Atencia. Es una exposición homenaje que se titula Bajo el cielo huanuqueño, retrospectiva de Gumersindo Atencia. Una mirada a su obra a 2 años de su partida. ¿Cuándo se va a inaugurar esta exposición? Este 7 de octubre a las 8 de la noche. Así que después de tu cenita, quieres ir pasar el rato y luego irte a descansar a casa, esta es la oportunidad. ¿Dónde va a ser? ¿Dónde se ubica la Galería Carlos Ochiu? Se ubica en la cuadra 6 del Jirón Huánuco, al frente del BCP. Ubicas un letrero que dice Tonquiri y entras. La entrada es completamente gratuita. Vas, preguntas, le dices, señorita, ¿sabe qué? Quiero pasar a la Galería Carlos Ochiu. Y te van a indicar, es en el tercer piso, ya, en donde pues podrás ser parte de esta fabulosa inauguración de esta exposición homenaje. Sabemos que hubo en el trabajo, en la trayectoria del maestro Gumersindo Atencia, una vida entregada al rescate de nuestro legado musical, ¿no? Desde los gestores para el traslado de los restos de Daniel Lomía Robles a Huánuco hasta el impulso para la construcción del gran complejo cultural que esperemos que se haga tangible. Y pues el maestro Gumersindo Atencia está con nosotros, acompañándonos con su trabajo, con su obra. Por supuesto que yes, hay gente que sigue tocando sus canciones, sigue interpretando sus canciones, ¿no? Y su guitarra pues nos seguirá acompañando. Ya lo sabes, la inauguración de esta exposición homenaje será mañana 7 de octubre a las 8 de la noche en la cuadra 6 de Jirón Huánuco, al frente del BCP. Todo esto organizado por Tonquiri y la revista Permanencia. Acá hay una anotación, dice, antes de la inauguración sírvase pasar a la misa que se realizará a las 7 de la noche en la parroquia Sagrario La Merced. ¡Qué bonito! Entonces, si también quieres acompañar a la familia por ahí, estaría buenazo, ¿eh? Estaría fabuloso. 10 de la mañana con 48 minutos, vámonos con más música.

0: en Estudio 5. 10:53.
1: Son exactamente las 10:53. Si tienes que hacer algo para el mediodía, empiézalo ya ahorita, métele nitro, porque no alcanza. Oye, el tiempo se va volando. ¡Qué bestia! El tiempo se fue volando, se fue tanto que resulta que ya tenemos gobernador regional. Por la noche, ayer por la noche, se realizó pues un espacio, ¿no?, donde se anunció desde el local de campaña del señor Rosalí Leandro, donde pues estaban informando que oficialmente, según las elecciones y los resultados de la Oficina Nacional de Procesos Electorales, está como ganador el señor Rosalí Leandro. Esta es su tercera postulación y consiguió el sillón del gobernador regional acá ahorita, nada más, en la primera vuelta, con un conteo del 96.052% de actas contabilizadas. El candidato de País para Todos sumaba 118.235 votos, que equivale al 31.879. ¿Se acuerdan que ayer estábamos indicando, ¿no?, algunas especificaciones de la modalidad, la dinámica, pues, de las elecciones para el gobierno regional, donde decía que si hay más del 30% de votantes para cierto partido político, para cierto candidato, pues se ya consideraba como ganador? Eso es lo que se explicó. Y justamente eso es lo que pasó acá, ¿no? El 31.879% fueron los votos que se obtuvieron para que el señor Rosalí Leandro gane un puestico en el sillón regional. El segundo lugar en votación le corresponde al candidato de Perú Primero, Enrique Pulgar, con 61.598 votos, que equivalen al 16.598% de los votos válidos. La diferencia de votos entre el hermano del gobernador regional y Rosalí Leandro es de 56.637 votos, cuando aún faltan contabilizarse 92 actas. De esa cantidad, 68 están para enviarse a los jurados electorales especiales para que se pronuncien por su validez o invalidez, y otras 24 están pendientes. En este grupo se incluyen las actas de los locales de votación que fueron tomados por turbas. Tenemos antecedentes, tenemos acontecimientos que hicieron que se cancele pues el proceso electoral en esos lugares, ¿no? Bueno, a ver, en tercer lugar en votación está Robinson Aguirre de Somos Perú, y me pareció un poco curioso, vamos a decir, la frasecita que decía, no, dame tu voto, pe. Bueno, dame la oportunidad de gobernar, pe. Así es, todo muy curioso, la verdad. A mí me pareció bastante curioso, ¿eh? Bueno, él quedó en tercer orden, ¿no?, seguido por Sergio Junior del Guapri y por Miguel Mesa de Alianza para el Progreso. El candidato de Ahora Nación, Antonio Robles, que compitió sin lista de consejeros regionales, obtuvo nada más y nada menos que 26.477 votos, un sólido 7%, seguido por el exministro de Educación, Rosendo Serna, que había mucha gente que estaba, al final volteó su cara también, su intención de voto, ¿no?, para Rosendo Serna. Él está con un sólido 5.831%. En total suma 21.627 votos. Y bueno, los dos últimos lugares se ubican, en los que se ubican Madeleine Alomía del FREPAP y también Luis Picón de Podemos Perú. Incluso ahí en los lugares de votación pues se indicaba, ¿no?, tal candidato, ojo, tal candidato no puede participar, que ta ta ta ta ta. Que también Roche. El excongresista y expresidente regional de Huánuco fue excluido de la contienda electoral el jueves 1 de octubre por el Jurado Nacional de Elecciones por tener una sentencia en primera instancia por corrupción de cuando fue presidente, hoy gobernador del gobierno regional de Huánuco. Se ha cambiado, pues, ¿no? El nombre es el mismo puesto, solamente que antes era presidente regional, ahora es gobernador, es la misma vaina. Ahora, ¿qué ha dicho en esta conferencia de prensa el señor Rosalí, ¿no? Con esta frasecita que dice, recuperemos la región. Todo el mundo quiere recuperar tierras. Ay, señor. Bueno, con los resultados oficiales que lo colocan como ganador de las elecciones regionales, ofreció pues una conferencia de prensa, la gente estaba pero alocada, ya salió ya su equipo de comunicaciones a encarar a todo el mundo, a acordarse de todos los agravios que han recibido, porque sí, durante la campaña los candidatos se han dado unas pullas, y no solamente los candidatos, también sus seguidores. Ay, señor, eso de verdad, eso de pelear con tu vecino por tu candidato estaba recontra de moda. Y no solamente pasó pues con la gente de a pie, ¿no? Usted que está ahí en su tienda, usted que está en la oficina, usted que está en el volante, ¿no? También estaba la gente que ahora mismo tiene un puestico en alguna institución pública y está pues que defiende, ¿no?, a su candidato. ¿Cómo es posible? ¿Ahora dónde van a trabajar los otros? No, ustedes, que nos han menospreciado, que no sé qué. Bueno, el consejo que les daríamos de acá es, antes de que se mechen, revisen bien lo que van a escribir, para que no pasen roche de ortografía, cositas así. Revisen lo que van a decir, revisen lo que van a escribir, para que sea una conversación así chévere, pues, ¿no? Interesante. Y nada, porque se están yendo de largo y también están cometiendo algunas atrocidades en el tema del uso de nuestra triste manoseada lengua también, ¿no? A ver, ¿qué cosa es lo que dijo el señor? Primero, dijo, no está ingresando al gobierno regional para aprender. Segundo, dice que no va a decepcionar al pueblo huanuqueño porque si de gestión, sí sabe de gestión y sabe a dónde ir. También ofreció un trabajo coordinado con los alcaldes elegidos por su partido político y con los que no son de su partido político. ¿Habrán estrategias políticas? Vamos a chequear qué tanto, porque tú sabes, las palabras se las llevan el viento y la emoción del momento de decir, bueno, ahora sí me comprometo a trabajar, ahora sí me comprometo a levantarme temprano. ¿Será verdad? ¿Será verdad? No lo sabemos. Son las 11 de la mañana con un minuto, nos vamos a una pausa publicitaria y retornamos con más acá en el modo manual de tu programa de entretenimiento, el show de la radio.
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0: en Estudio 5, las 11 y 12 minutos.
1: Son exactamente las 11 de la mañana con 12 minutos. 11 de la mañana con 12 minutos. Si tienes que hacer algo al mediodía, métele nitro. Te lo suplico, por favor. Dale, métele nitro. Avanza, aguante todavía nuestro día laboral que no acaba. Bueno, para los que tenemos como 87 mil millones, etc. elevado al infinito de cosas que hacer, pues el tiempo apremia, es importante. Bien, en nuestra edición de hoy vamos a tratar de unir las actividades, algunas actividades que te vamos a recomendar o que te vamos a comentar acá para ver si tú vas o no vas, pero lo vamos a acompañar con alguna musiquita. En este caso, hay una obra, ayer estuvimos hablando justamente con Juan Reynoso y también estábamos hablando con Leonel Bejarano sobre esta la primera obra que saca Creación. Creación es un nuevo grupo teatral que ahora mismo está ocupado, en donde están trabajando Leonel Bejarano y Juan Reynoso. Ahora mismo están con la dirección de Fernando Salinas y van a sacar una obra interesante que se llama Dos perdidos en una noche sucia. Es una obra de un poquito despertar sexual social, de crítica social, ¿no? Algo ahí para recapacitar de la sociedad, de la dinámica social que se está viviendo. Esta obra ha sido escrita en Brasil por Plinio Marcos, ¿no? Que justamente va a hacer eso, hacer una crítica social a través de esta obra. Ellos estarán en función, dos únicas fechas. Este 9 y 10 de octubre la entrada está tan solo 10 nuevos soles. Así que acércate desde las 7:30 de la noche, puedes comprar tus entradas en puerta o también puedes solicitarla a través del WhatsApp al número 935-656-507, 935-656-507 en el Museo Regional. Únicos dos días. Y así como esta obra de teatro habla de cosas sociales, hay un artista que también nos habló en su momento de una dinámica social latinoamericana bastante interesante. Escucha la letra que está recontra bonita, es una crítica muy directa al tema de las apariencias. Así que vamos a presentar al maestro Rubén Blades con esta fabulosísima canción, que es una de mis favoritas, por cierto, que se llama Plástico. Suena acá en los 97.7 FM.

0: Son las 11 de la mañana con 21 minutos. Ya lo escuchaste a las letras. Ah, su madre, qué incómodo sentir y, en mi caso, identificarme, ¿no? Identificarme y saber que en mi historia de vida, pues sí, sí ha pasado, ¿no? Eso de, oye, no te juntes con fulano, con mengano, con sutano, chequea cómo vive la gente, chequea cómo vives tú, y es una eterna comparación, y es una eterna lucha, ¿no? Entre las apariencias. Solamente en las apariencias. Y eso es mucho más grave, ¿eh? Eso es mucho más grave que ser honesto, pues, ¿no? Ser honesto, ya, estamos pobres, bueno, este mes nos fue mal, y que no sé qué tanto. Pero aparentar es muy cansado. Y vivimos en una sociedad así. Así que si por ahí te decían que las redes mienten, pues las personas también en la vida real, ¿no? Te pueden decir A, B, C, D, E, E, F, G, y al final nada de lo que dice es cierto. Por eso, ¿cómo chequeas? ¿Cómo tú evalúas eso? Te puede decir cosas muy chéveres, cosas que tú realmente quieres escuchar, pero evalúa también cómo se comporta. Y si es que puedes interiorizar más en una charla, saber lo que piensa, ¿no? Ya con eso más o menos sacas tu línea. Ya esa es la fórmula para revelar gente que habla por las puras, así como los políticos, ¿no? Lindo te pueden hablar hermoso, te pueden prometer el oro y el moro. Pero al final, naranja guando. Son las 11 de la mañana con 23 minutos. Seguimos con más música acá en tu programa Entretenimiento, el show de la radio.
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0: En Estudio 5, las 11 y 36 minutos. 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
1: Son exactamente las 11 de la mañana con 44 minutos, 11 de la mañana con 44 minutos, y te cuento que estamos anunciando ya una nueva temporada teatral, La Mandrágora. Es una obra escrita por Maquiavelo, Nicolás Maquiavelo, que está pues criticando a su época, ¿no? La Italia renacentista de 1518. En esta oportunidad, Teatro Derecho la pone en escena, ¿no? Bajo la dirección de Rodolfo Espinosa, una comedia recontra chévere. Estará actuando Pablo Fernández, Marco Barrueta, Edwin Malpartida, Alex Herrera, que regresa casi después de 10 años al escenario teatral. También está Darí Gaviria, está Marcia Luján, quienes le dan vida a los hilarantes personajes de esta treta, la mayor treta que tienen ahorita en esta obra teatral. Y bueno, estará en temporada desde el 15 hasta el 24, va de jueves a sábado desde las 7:30 de la noche en el Museo Regional Leoncio Prado. Las entradas las puedes conseguir escribiendo al número 962-927653, 962-927653. La obra La Mandrágora es una comedia recontra chévere. Ah, pero ojo, solamente tiene edad restringida, sí, para jóvenes y adultos. No es una obra apta para niños, ¿ok? Muy bien. Son las 11 de la mañana con 46 minutos. Seguimos con más música acá en tu programa de entretenimiento, El Show de la Radio.

0: Son exactamente las 11 de la mañana con 53 minutos. 11 de la mañana con 53 minutos. Te cuento que hay algunos cambios, unas cositas que nos deberían de alertar un poquito nada más. Un poquito nomás, ¿eh? Como 10 céntimos de escandalizada. Ha surgido pues una alerta, porque serán 95 árboles, casi 100 para redondear, que serán desvividas en el proyecto de la Laguna Viña del Río. Serán talados como parte de los trabajos de remodelación de este espacio de la ciudad de Huánuco, de acuerdo con un informe de la Contraloría General de la República. En una inspección realizada entre el 10 y el 22 de septiembre, el personal del organismo de control detectó una situación adversa que afecta o podría afectar la continuidad del proceso. El resultado o logro de los objetivos de la ejecución y supervisión de la obra, mejoramiento de los servicios de espacios públicos urbanos en la Laguna Viña del Río del Distrito de Huánuco. Se trata de la no preservación y conservación de los 237 árboles de la obra, que dice la Contraloría podría ocasionar impactos negativos sobre el componente flora y el incumplimiento de obligaciones de prevención y protección del medio ambiente. La obra, que cuenta con 30.443.386.37 soles de presupuesto financiados por el gobierno regional, empezó a ejecutarse el último 26 de agosto, proyectándose su culminación para el 16 de febrero del 2028. Cerradísimo este espacio hasta casi 2 años. Y aunque el gobernador regional aseguró que no se talaría ni un árbol en este proyecto, la Contraloría halló el plan de trabajo para la protección de árboles y un cuadro de resumen de tratamientos recomendados en la Laguna Viña del Río, en la que se detalla la tala de 95 árboles, el traslado de 112 y la conservación de 30. En total, 237 árboles. Esta situación, según indica, conllevaría a incumplir lo establecido en la ley número 28611, Ley General del Ambiente, y lo fijado en la ordenanza municipal número 017-2016, que lo publicó la Municipalidad Provincial de Huánuco en su artículo 2019, que dice que queda prohibida en las áreas verdes de uso público en la provincia de Huánuco, ¿qué cosa? La tala de árboles y poda severa sin la autorización expresa de la autoridad municipal. La solicitud de la autorización de tala y o poda de árboles deberá estar acompañada del informe técnico de la autoridad competente que acredite la necesidad de realizarlo. El informe que presentó la Contraloría recomienda a la Gobernación Regional adoptar las acciones correctivas y preventivas que correspondan. Escandalazo. Pero la gente quiere progreso, pues, ya, a comer tierra, a comer cemento, a que sufran de incremento de temperaturas por esa zona, que se afecte el pequeño microclima que se tenía por ahí. ¿Qué importa? ¿Qué importa todo eso? Eso no interesa. Lo lindo es que van a poder pasear, ¿no?, a las 11 de la noche los sábados, después de irse o antes de irse a la reverenda farra que van a tener por la laguna. Porque ustedes creen que los bares de ahí van a cerrar. No, pues, máximo se convertirán en restobares, pista de baile, pero es la misma chola con diferente pollera, pues, ¿no? Va a seguir habiendo delincuencia, gente que se queja, ¿no? Los vecinos, ah, no, que todo esto es un muladar porque hay muchos borrachos, hay prostitución, hay no sé qué tanto. ¿Cómo es posible que nosotros, hombres y mujeres dignos, que nosotros de moral intachable, ¿no?, podamos ser expuestos ante esa situación. Ahí está. Ya. Entonces, se van a seguir quejando porque todo este show, toda esta gastadera de plata, toda esta inversión para pagar favores políticos, no va a hacer absolutamente nada para que disminuyan eso. Porque tú y yo sabemos que vamos a terminar un sábado por ahí o en cualquier situación para un concierto del Rinconcito Huanuqueño, para un aniversario que van a hacer cualquiera de los colegios profesionales en el Rinconcito Huanuqueño. Vas a ir y vas a salir ebrio. Y espero que cuando estés ebrio tengas el suficiente pudor y la suficiente conciencia para no estar orinando en la calle, para no estar haciendo escándalo en la calle, para que no te estés peleando por tu mujer, por tu marido, ¿no? Ahí afuera. Pero cuando salgas, con todo ese escándalo, va a estar el espacio precioso, ¿no? Hermoso, sin árboles y con harto cemento. Nos vamos a una pausa publicitaria y retornamos con más acá en los 97.7 FM.
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2: Este es el momento de presentar el Ángelus.
3: El ángel del Señor anunció a María
4: y concibió por obra y gracia del Espíritu Santo.
3: He aquí la servidora del Señor.
4: Hágase en mí según tu palabra.
3: Y el Hijo de Dios se hizo hombre
4: y habitó entre nosotros.
3: Dios te salve María, llena eres de gracia, el Señor es contigo. Bendita tú eres entre todas las mujeres y bendito es el fruto de tu vientre, Jesús.
4: Santa María, Madre de Dios, ruega por nosotros pecadores, ahora y en la hora de nuestra muerte. Amén.
3: Ruega por nosotros, Santa Madre de Dios,
4: para que seamos dignos de alcanzar las promesas de nuestro Señor Jesucristo. Oremos. Derrama, Señor, tu gracia sobre nosotros, que por el anuncio del ángel hemos conocido la encarnación de tu Hijo, para que lleguemos por su pasión y cruz, y con la intercesión de la Virgen María, a la gloria de la resurrección. Por Jesucristo nuestro Señor. Amén. Amén.
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exactamente las 12 del mediodía con 13 minutos. Anuncio a toda la comunidad, atención, alerta, aviso. Para La Oreja un ratito. Han sacado un nuevo comunicado de Seda Huánuco que anuncia el corte de agua potable por trabajos de mantenimiento. ¿Cuándo? Para el próximo martes 13 de octubre. Desde la medianoche hasta las 4 de la tarde. Ya, la fecha y hora de restablecimiento será el mismo martes a las 5 de la tarde, aproximadamente. Como sabemos, va a haber gente sin agua como un día fácil, porque la presión del agua hasta que se restablezca, las zonas altas van a quedar absolutamente sin agua. Las zonas afectadas, todas las zonas, la zona alta, la zona media, la zona baja, van a estar afectadas por este corte. Así que desde ahorita hay que tomar nuestras precauciones. Si por ahí estás escuchando los consejos de que se están dando pues en el noticiario de la mañana y estás optando por recoger agua, te aviso también que es importante que aparte de tener estas vasijas limpias y todo lo demás, hay que taparlas, ¿ok? El dengue no es algo fortuito. Están justamente en los espacios donde hay agua limpia, agua empozada limpia, agua guardada limpia, ¿ok? Entonces hay que lavar bien esos bidones, galones, baldes, lo que tengas, bien limpio, bien tapadito. ¿Para qué? Para que puedas tener tus reservas de agua ante el anuncio de este corte para la próxima semana. Es importante prevenir también. Prevenir a pesar de la desastrosa gestión, desastrosa administración de Seda Huánuco. Hartos estamos todos realmente, ¿eh? 12 del mediodía con 15 minutos. Seguimos con más música acá en tu programa Entretenimiento, el show de la radio.

0: en Estudio 5, 12 y 25 minutos.
1: Son las 12 con 25 minutos. Ya estamos llegando casi a la última media hora de nuestro programa. La edición de hoy, martes 6 de octubre, mes halloweenesco, y hay historias de terror. Claro que sí, nos toca la información porque han postergado hasta mañana. Hasta mañana han postergado la reunión de dirigentes de la Asociación de Gestión y Fiscalización Vial e Hidroenergética con los alcaldes y también con el ministro de Transporte y Comunicaciones, ¿no? Todo esto por la situación crítica que tiene la carretera Pasco-Huánuco-Tingo-María. Para hoy estaba agendado. Eso es lo que dijo. La postergación fue confirmada por Víctor Ceballos Matos, que es el presidente de esta asociación, al referir que se alistan para acudir a la cita que gestionó la congresista por Huánuco, Karina Beteta. Refirió que el estado de la referida carretera es calamitosa y obviamente con la llegada de las lluvias pues se va a volver más crítica todavía, ¿no? El dirigente que se quejó de que en los 16 meses, ojo, más de un año que lleva realizando el seguimiento de la carretera y coordinación en coordinación con Provías Nacional, no ha habido ningún resultado. Le han escrito a todo el mundo, al mundo y todo mundo le han escrito documentos una y otra y otra y otra vez haciendo seguimiento, no ha recibido respuestas, puras acciones así como bastante someras, ¿no? Sí, vamos a ir reuniones, ya, que se posterga, no sé qué, vamos a conseguir una concesionaria, ya, vamos a dividir la concesionaria, la gente de Cerro de Pasco va a agarrar una empresa de chinos y la otra empresa de chinos va a venir a trabajar acá, para la jurisdicción del gobierno regional de acá de Huánuco, que no sé qué tanto. Naranja, Huánuco, ni lo uno ni lo otro. Bueno, entonces, en ese sentido, adelantó que propondrá el ministro de Transportes que un equipo técnico venga a Huánuco y constate la situación de esta carretera. Bastante importante porque hay mucha materia prima que viene desde la selva, que pasa por acá por nuestra ciudad y se va hasta Lima. Y ya saben, en una de las entrevistas que teníamos para el aniversario de acá de la radio se mencionaba justamente, ¿no?, que las carreteras son las venas de nuestro país. Si hay algún tipo de obstrucción, se arruina la dinámica económica. Así de sencillo. Entonces, si la gente está que se pasa por ahícito nomás este proyecto, pues vamos a seguir teniendo problemas en cuanto a la dinámica social y a nuestro flujo económico. Son las 12 del mediodía con 28 minutos. Nos vamos a una pausa publicitaria y retornamos con más acá en los 97.7 FM.
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1: En Estudio 5, 12 y 44 minutos. 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
3: Son exactamente las 12 del mediodía con 47 minutos. Seguimos con nuestro espacio musical y vamos a activar un poquito este martes, claro que yes. Ya estamos más o menos en onda, es mediodía, muchos ya se despertaron. Lo decimos porque, bueno, la gente a veces se despierta por partes, ¿no? Como que su cuerpo se moviliza a las 6 de la mañana, 5 y media, 7. Ya más o menos tienen intención de hacer las cosas como a las 8, 8 y media, 9, y ya se vuelven activos, ya ejercitan el pensamiento, la conciencia a partir de las 11 de la mañana, ¿no? Entonces ya a las 12 ya comienzan seriamente a chambear. ¿Te pasa o no te pasa? ¿Te pasa o no te pasa? Hay mucha gente que le pasa eso, ¿ah? Sobre todo a todo aquel que le gusta mucho la vida nocturna. Le gusta mucho estar en las redes, haciendo chambas, leyendo, debatiendo, conversando, gileando, etcétera. O sea, gente que está muy activa en la noche, despierta muy, muy, muy tarde y su día empieza todavía como al mediodía. Entonces, ya que ellos están también despiertos, igual que toda la gente que es madrugadora, que sí duerme temprano, así como la gallinita, y también temprano se despierta a 5 de la mañana, está comenzando a hacer sus cosas, bueno. Como ahora ya estamos completos, vamos a continuar la fiestuki, claro que yes. A las 12 del mediodía con 49 minutos en los 97.7 FM nos vamos con DLG y este hitazo que se llama Juliana. ¿Acá hay alguna Juliana que estará conectada? Juliana, qué mala eres. Buena canción. Vamos a disfrutarla entonces acá en Radio Estudio 5, siempre con lo mejor.

0: en Estudio 5, 12 y 54 minutos. 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
2: Son exactamente las 12 del mediodía con 54 minutos. Hemos llegado a la parte final de tu programa, el modo manual de entretenimiento, el show de la radio. Estamos acá acompañándote con info que salen todos los días, que la noticia, que tales cosas. Esto, y también la música, por supuesto, que nos anima. Te quedas ahora con la segunda edición de Estudio 5 Noticias, ¿ok? Para que tú estés al tanto de todo lo acontecido a nivel local, regional y nacional. No te despegues entonces de la programación. Estuvo contigo Lucía Beatriz Espinosa Vidal. Aguante la jornada, que todavía nos queda la mitad. Todavía nos queda un cachito más para seguir remando por este maravilloso país, esta maravillosa ciudad. Así que nada, depende de ti y de mí seguir remando, aunque haya nuevo gobernador, gobernadora, alcalde, alcaldesa, lo que sea. Ya, eso nomás. Mañana nos encontramos igual a las 10 de la mañana con más música y más información. Que tengas una linda tarde. Chau, chau.

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0: Una de la tarde con dos minutos, una de la tarde, dos minutos. Bienvenidos a Estudio 5 Noticias, edición correspondiente a hoy, 6 de octubre del año 2026. Bienvenidos a esta jornada informativa de Estudio 5 Noticias en su segunda edición principal. Una de la tarde con tres minutos.
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0: Una de la tarde con tres minutos en Estudio 5 Noticias. Y los ecos de las elecciones municipales y regionales 2026 continúan. Ya saben ustedes lo que ha pasado en Cauri, local incendiado, 16, 17 meses siniestradas. Y nadie habla de Chacabamba en la provincia de Yarowilca. ¿Qué ha pasado ahí? En esa provincia se tienen 10 mesas. Pero de las 10 mesas, 3 mesas se instalaron en el centro poblado de Xuyuyuacu, San Francisco de Xuyuyuacu. Estas 3 mesas están contabilizadas en el cómputo de la Oficina Nacional de Procesos Electorales. Pero faltan las otras 7 mesas. ¿Dónde están las otras 7 mesas? Chacabamba, que es la capital distrital, está... Capital distrital de Chacabamba, por supuesto... Está distante en un vehículo máximo hora, hora y media hasta la capital provincial de Chavinillo. Las mesas de los distritos más lejanos de esa ODP ya llegaron. De Chacabamba nadie dice nada. Silencio absoluto. Silencio absoluto. La pregunta es, ¿y dónde están las mesas de Chacabamba? Alguien tiene que informar oficialmente. Las autoridades consultadas han dicho que todas las elecciones se han desarrollado normalmente. Si todas las elecciones se han desarrollado normalmente, ¿qué pasó con las 7 mesas de Chacabamba? Alguien tiene que informar, pero hasta el momento nadie informa nada. Esta es la pregunta a esta hora de la tarde. Transcurrido ya más de 24 horas, casi 48 horas ya del término de las elecciones, a una hora y media máximo de viaje de Chavinillo, no hay las mesas, resultados de las mesas de Chacabamba. No ha habido accidentes de tránsito, no hay ningún reporte. Lo que falta son los resultados de las elecciones. Así que ya tenemos

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1: Una de la tarde con 6 minutos en el ámbito informativo. Hoy en la mañana dábamos cuenta del informe de control. Vamos a leerles el informe de dicho control 019-2026-OSI/5339-SCC. Servicio de control concurrente significa SCC. Obra, mejoramiento de los servicios de espacios públicos urbanos en la Laguna Viña del Río del Distrito de Huánuco. Hito de control número 1. Ejecución a la valorización número 1 es el informe. Bueno, pues dentro de la revisión del informe se daba cuenta de una situación adversa que se había detectado acá por parte de la Contraloría. Es la no preservación y conservación de los 237 árboles de la obra. Podría ocasionar impactos negativos sobre el componente flora y el incumplimiento de las obligaciones de prevención y protección ambiental. El título nos dice muy poco en realidad, ¿no? Pero la novedad es que en la página 9 de este informe, aparece un cuadrito, dice. Cuadro número 2, resumen de tratamientos recomendados en la Laguna Viña del Río y la zona de captación de agua. Así dice el título del cuadrito. Tratamiento autorizado, dice, ¿no? 1. Tala, 95. Cantidad 95. Porcentaje, el 40.08%. Es decir, van a talar el 40% de los árboles de la Laguna Villa del Río. Traslado, 112. Porcentaje, 45.99%. Conservar, es decir, se van a quedar en el lugar 30 árboles, 12.66%. Son 237 árboles. Nos dijeron que no iban a talar, ¿no? ¿Recuerdan ustedes? Han salido las autoridades. Y en el mismo informe dice lo siguiente, para que ustedes puedan tomar conocimiento. De la inspección física realizada el 16 de septiembre del 2026, plasmada en el acta de inspección, se verificó la ejecución de la partida 030304, tratamiento de árboles existentes, donde se evidenció la instalación del cerco protector alrededor de cada árbol, tal como se muestra en la figura. Y dan, presentan 2-3 páginas que dan muestra de la protección de los árboles. Así también dice en el acta de inspección, esta es en la página 8, del 16 de septiembre, la ingeniera Jaime Dilibet Cifuentes Rosales y el ingeniero Juan Enrique Yeren, residente de obra, se comprometieron a conservar los árboles de la obra, para así evitar cualquier impacto negativo en el medio ambiente. De igual manera, líneas más abajo, dice, mediante carta 013-87-2026-GRH-GRGR/SGE del 9 de julio del 2026, el ingeniero Luisinho Inocente Rosas Herrera, subgerente de estudios, comunicó al señor César Augusto Cabrera Trujillo, representante común del consorcio ejecutor Laguna, el pronunciamiento de la Dirección General de Políticas de Instrumentos de Gestión Ambiental del MINAM respecto a la solicitud de identificación competente y o exigibilidad de la certificación ambiental, el cual mediante oficio menciona que el proyecto de mejoramiento de los servicios de espacios públicos urbanos en la laguna no se enmarca de manera expresa en alguna de las tipologías establecidas en la primera actualización del estado de inclusión de los proyectos de inversión sujetos al SEIA, aprobado por resolución ministerial. Más abajo dice, debido a ello, la residencia, mediante acta de inspección 01-2026 del 16 de septiembre, nos brindaron información del plan de trabajo para protección de árboles durante el proceso de trabajo, en el cual no mencionan expresamente que no se van a talar ningún árbol más. Por el contrario, presentan un cuadro de resumen de tratamientos recomendados en la Laguna Viña del Río, donde se observa la tala de 95 árboles, tal como se muestra en el cuadro que les acabamos de referir. 95 árboles se van a talar en la laguna, es lo que dice el informe de Contraloría de la República. Sobre el tema, el presidente del Comité Central de Juntas Vecinales, don Cleber Calixto Natividad, manifestó lo siguiente.

0: Bueno,
1: sí, bueno, como ya habíamos advertido, revisando el expediente, ¿no? Hay un informe, ¿no? De un informe para una recomendación dentro del expediente técnico para el talado de árboles. Entonces, dentro del expediente dice que para el tema del tratamiento del arbolado va a ser informe, va a ser este informe. Y este informe dice claramente que 95 árboles van a ser talados en el proceso de construcción de la laguna. Y 112 van a ser trasladados.

recomendación dentro del expediente técnico para el talado de árboles. Entonces, dentro del expediente dice que para el tema del tratamiento del arbolado va a ser en base a este informe. Y este informe dice claramente que 95 árboles van a ser talados en el proceso de construcción de la laguna. Y 112 van a ser trasladados.

sentido los legisladores, ¿no? Que van a una reunión con el ministro del Ambiente y también con el tema de la OEF, porque acá, señores, ya se está configurando un genocidio, un argocidio, ¿no? O sea, definitivamente todo esta forma de cómo actúa el gobierno, el gobernador regional, de imponer una obra al caballazo, y se ve que

los legisladores, ¿no? Que van a una reunión con el ministro del Ambiente y también con el tema de la OEFA. Porque acá, señores, ya se está configurando un genocidio, un argocidio, ¿no? O sea, definitivamente, todo esta forma de cómo actúa el gobierno, el gobernador regional, de imponer una obra al caballazo, y se ve que

0: recién se ha hecho público ahora y que ya pues tenemos que...
1: ¿Suspenderse?
0: Tiene que suspenderse, o sea, eso es lo que estamos esperando nosotros, ¿no? Que tanto al Ministerio del Ambiente como la OEFA o ya el mismo Poder Judicial existe un documento para una audiencia en el 12 de octubre con el Colegio de Abogados.
2: Señaló en una anterior entrevista que no se iba a talar y que esos árboles que se iba a talar iban a entrar en mantenimiento especializado.
3: Es claro el asunto.
2: ¿Cree que entonces está mintiendo el gobernador?
3: Ha mentido a todo Huánuco, a los congresistas, a los legisladores, al senador, al diputado. Entonces, yo creo que aquí ya lo que cabe básicamente es ya que la materia es
4: legal.
3: No hay otra alternativa. Entonces, yo quiero que en este caso nosotros, como digo, estamos agotando la vía legales ante el Poder Legislativo, el Poder Judicial. Y si no tenemos eco en esa situación, vamos a tener que tomar medidas de fuerza, porque no nos queda otra alternativa. Evitar el ecocidio que se está ya anunciando, ¿no?
5: ¿Qué es lo que le han manifestado al Partido?
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7: Bueno, ahí está el panorama de lo que significa esto de la laguna, que se tiene que esclarecer. Es importante que salga el gobierno regional y explique qué ha pasado ahí. Porque el informe de Contraloría dice eso, a pesar de que ellos han, en todas las veces que se ha hablado, han dicho que en la laguna no se va a talar un árbol. Es necesario las explicaciones que se tienen que dar. Una de la tarde, 17 minutos en Estudio 5 Noticias.
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7: Una de la tarde 18 minutos, se viene el mes de octubre, es la fiesta. Es el mes del Señor de Burgos, pero también del Señor de Milagros en Huánuco. Justamente hoy en la parroquia San Francisco se efectuó una conferencia de prensa para dar detalles de lo que significa esta festividad.
8: Hermano franciscano capuchino que trabaja acá en la parroquia San Francisco.
7: Vamos a ajustar el sonido correspondiente. Una de la tarde 19 minutos en Estudio 5 Noticias.
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9: Paz al hermano Joel.
10: Buenos días, hermanos, paz y bien, soy el hermano Joel Quispe, hermano franciscano capuchino que trabaja acá en la parroquia San Francisco en Huánuco. Buenos días y gracias por la palabra, Jonathan Verde, presidente de la hermandad, Lía Vidal, secretaria de la hermandad. Buenos días, señores periodistas. Quería compartir con ustedes un poco el marco espiritual de esta festividad. Primero, sabemos que este mes, el mes de octubre, para nosotros es un mes muy importante, ¿no? Donde la cristiandad se viste de morado, donde nosotros, el pueblo peruano, sobre todo esta ciudad de Huánuco, también vive en su fe, acompañado del Señor de los Milagros, y que este recorrido sea también un motivo de renovar nuestro compromiso con Dios, con la Iglesia, y pedirle al Señor que este recorrido pues sea un signo de bendición.

0: para cada uno de nosotros, para todas las personas y fieles que acompañen esta procesión, estos dos días que vamos a salir, el 8 y el 18, y que bendiga también esta hermosa tierra de Huánuco. Hermanos, brevemente, sabemos que esta imagen del Señor de los Milagros tiene un recorrido histórico, ¿no? A mediados del siglo XVII, en el 1650, un esclavo angoleño comienza a pintar este lienzo que después de algunos terremotos, años más adelante, pues permanece intacto, ¿no? Y esto va despertando un sentido de fe y de religiosidad. Y poco a poco ya esta imagen va saliendo en procesión en Lima. Se va extendiendo a diversos lugares del Perú e incluso en nuestros tiempos ya ha cruzado las fronteras. Y aquí es así como llega también a esta hermandad a formarse en 1991 con el sacerdote monfortiano Adolfo Betancourt. Y sale la primera cuadrilla, ¿no?, con 40 cargadores y 15 sahumadoras. Esta tradición pues se mantiene hasta ahora, ¿no? Así que les invitamos a ustedes también que este sea un signo de compromiso con nuestra fe, de renovar también nuestra vida cristiana. ¿Y cómo nos renovamos en nuestra vida cristiana? Volviendo la mirada a Jesucristo, volviendo la mirada a Jesucristo. Hermanos, y que esta festividad traiga muchos frutos en nuestra vida. Recuerden que estamos pronto también a la visita del Papa, viene el Sumo Pontífice a nuestra nación. Nuestra nación está siendo muy bendecida. Entonces, que este mes sea un mes de avivamiento en la fe, de acercarnos al Señor y de vestirnos de morado, signo de arrepentimiento, signo de conversión y un signo de nuestra fe. Gracias, hermanos.
1: Bien, una vez más, este año nos preparamos para vivir el día 15. Es un bonito día, un jueves santo, que nos invita a la reconciliación con nuestro Cristo, con nuestro Señor, que nos invita después de la misa a la adoración al Santísimo. Todos están cordialmente invitados a esta semana de devoción, de fe y reencuentro con Dios. Tenemos la serenata el día 17 de octubre, ¿no? Tenemos grupos invitados, tenemos la quema del castillo y el día central, que es el día 18, 7 de la mañana, nos invitamos a la misa solemne en honor a nuestro Señor de los Milagros. 8 de la mañana salimos con el recorrido procesional por las calles del Huánuco.
0: Los invitamos a unirse a esta gran fiesta de fe en este mes de octubre y que la presencia no solamente sea un recorrido de acompañar, sino también de vivir nuestra fe y dar testimonio en lo que nos toca hacer a cada uno de nosotros, ¿no? Que sea un mes de renovación, un mes de vestirnos de morado, un mes de devoción.
1: Los invitamos a participar junto a nosotros, a vestirse de morado y vivir esta semana de fe, de devoción. Tal vez algunas preguntas,
2: ¿no? ¿Qué tal? Muy buenos días. De repente alguna página, algún medio para que los fieles puedan ver las actividades que están pensando en estas fechas y también el recorrido, que es lo importante, ¿no? Las fechas.
1: Así es. Ya contamos con una página de Facebook donde se publican todos estos eventos, incluso la rueda de prensa está publicada ahí. Se va a transmitir en vivo por TikTok. Tenemos un grupo de redes que hace un bonito trabajo con todos estos acontecimientos dentro de la festividad, durante el año y los compromisos que podamos tener.
3: ¿Cuántos feligreses acompañan cada año?
1: El recorrido del Señor de los Milagros es una fiesta que abarca a muchas personas, muchos fieles. En las calles sí se lo reciben con arcos, con alfombras, incluso hay que solicitar pues, a la municipalidad estos permisos y está todo en regla, ¿no?, para que todos los fieles puedan transitar libremente por las calles y tener el apoyo pues, de los policías con el tema de los tránsitos.
3: En el caso de los cargadores y de las hermanas ahumadoras, ¿aumentan cada año?
1: Tenemos un aumento siempre para el mes de octubre, es un mes de reencuentro con el Señor de los Milagros. Los hermanos se acercan, los hermanos siempre están constante preguntando, ¿no? Incluso tenemos hermanos que son de fuera, vienen de Lima y de distintos sitios para esta festividad.
3: Para la preparación de la llegada del Papa, ¿qué es lo que ustedes están realizando?
1: Como parroquia se ha formado una delegación que va a ir a a Pucallpa, se van a reunir. Entenderán que es una fiesta, bueno, es un recibimiento muy concurrido y son pocos los que van a tener el honor de ir.
3: ¿Hay inscripciones?
0: Son, cada parroquia tiene un límite de inscritos, pero nuestra parroquia tiene ya 24 inscritos, pero todos estamos, todos tenemos la oportunidad de poder participar, ¿no? Con esta parroquia o con quien otra parroquia, pero sí hay una lista de inscripción, pero también podemos ir por nuestra cuenta, ¿no?
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5: Una de la tarde con 26 minutos. Una de la tarde, 26 minutos en Estudio 5 Noticias. En el ámbito electoral, estamos revisando la página de la Oficina Nacional de Procesos Electorales que ha habilitado, el portal que ha habilitado para transmitir los resultados de las elecciones. Esto se ha quedado estacionado en el 96.052%, porque están pendientes 24 actas. ¿De dónde son las 24 actas? 17 son de Cauri, las que fueron siniestradas, y las otras 7 que faltan del Cauri, San Miguel de Cauri, en la provincia de La Uricocha, y las otras 7 son del distrito de Chacabamba, en la provincia de Yaruil. Todos sabemos lo que ha pasado en San Miguel de Cauri, hay imágenes, todo. Pero de lo que ha pasado en Chacabamba hay un silencio absoluto. ¿Qué ha pasado? ¿Dónde están las actas? Es la pregunta que a estas alturas nos formulamos y no encontramos respuestas. No hay respuesta oficial, nadie informa sobre este tema y esperemos, nos han indicado que para mañana se pueda dar la información, porque la Oficina Descentralizada de Procesos Electorales de Yarowilca, que funciona en Chavinillo, está en alerta.
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5: Está en alerta ante, por seguridad, por supuestas amenazas que se habrían producido a la seguridad de la Oficina Descentralizada de Procesos Electorales de Chavinillo. Es lo que nos han indicado y por eso no se da ninguna información. ¿Qué habrá pasado con las actas de Chacabamba? Lo desconocemos. Una de la tarde, 28 minutos, nos vamos a la pausa comercial, volvemos con Estudio 5 Noticias.
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5: Una de la tarde, 33 minutos. Bienvenidos a Estudio 5 Noticias. Y decíamos hace algunos instantes, ha quedado estacionada en 96.052% el conteo de actas para el gobierno regional, porque hay 24 actas que no se han ingresado hasta ahora. ¿De dónde son esas 24 actas? 17 de San Miguel de Cauri y 7 de Chacabamba. 7 de Chacabamba, de provincia de Yarowilca. Todos sabemos lo que ha pasado en Cauri, nada sabemos lo que ha pasado en Chacabamba. Es lo que podemos decir, así de sencillo, porque no hay información de qué ha pasado. Se ha preguntado a las autoridades y todos han dicho, todo ha estado muy bien acá. Si todo ha estado muy bien, ¿dónde están las 7 actas? ¿Dónde está el material de las 7 actas de esas elecciones? He ahí el grave problema de Chacabamba. Si esto sigue así, no aparecen las 7 actas, esas elecciones van a ser anuladas en Chacabamba también, en la provincia de Yarowilca. Una de la tarde con 34 minutos.
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5: Y al 96.052%, País para Todos, para Gobierno Regional, sigue con 31.879%. Ya definido que en primera vuelta ha ganado el señor Rosalí Leandro Tarazona. ¿Y qué pasa en el Consejo Regional? Nos han hecho la pregunta, ¿quiénes son los 20 consejeros por las provincias que van a participar a partir también del 1 de enero del 2027. Vamos a hacer un ejercicio, con cargo a que podamos equivocarnos por ahí en alguna provincia, de los consejeros regionales. Más o menos el tema es lo siguiente. En el caso de la provincia de Huánuco son tres consejeros. Y por lo que estamos mirando, van a ser dos consejeros de País para Todos y uno de Perú Primero. Esto es lo que podemos decir a esta hora de la tarde. Esto en Huánuco. Vayamos a Ambo. Son dos consejeros. Entonces, ahí va 23.824% para País para Todos y 21.180% para Perú Primero. Un consejero para País para Todos, un consejero de Perú Primero. Esto en la provincia de Ambo. Provincia de 2 de Mayo, un consejero de Perú Primero, un consejero de País para Todos. Ahí tienen dos consejeros también. Huacaibamba, hay un solo consejero. Huacaibamba tiene un solo consejero, es del Perú, partido Perú Primero. Mañana les estaremos poniendo los nombres ya. Guamalíes tiene dos consejeros. Y van a ser uno de País para Todos y el otro va a ser de Perú Primero. Porque País para Todos tiene 31.118% y Perú Primero tiene 19.765%. Bueno, que ya les hemos indicado, son dos para País para Todos, uno para Perú Primero. Hasta acá, puro país, entre País para Todos y Perú Primero. Lauricocha tiene un solo consejero, País para Todos. Tiene 41% en consejeros regionales, Lauricocha, para consejeros regionales. País para Todos, entonces, el consejero de Lauricocha. Leoncio Prat tiene dos consejeros. Uno va a ser de País para Todos, que tiene el 25.8%, y el otro consejero va a ser de Renovación Popular, que tiene el 22.2%. Marañón tiene un solo consejero, País para Todos, con el 36.571%. Pachitea tiene dos consejeros. Acá nos entra la duda y habrá que consultar. Nos parece que los dos consejeros van a ser de País para Todos. ¿Por qué? Tiene 42.652%. 42.652% la votación para consejeros regionales de País para Todos. Y Renovación Popular tiene 19.681%, más que le duplica. Por eso decimos que Pachitea serían dos consejeros del partido País para Todos. Puerto Inca también tiene dos consejeros. País para Todos tiene el 36.835%, tiene un consejero. Y segundo, Somos Perú tiene con el 30.365%, es el otro consejero. Ya está muy lejos Renovación Popular con el 10.324%. Y Yaro Wilca, que también tiene dos consejeros. Planteamos que podría ser de Perú Primero los dos consejeros porque tiene 44.322%. 44.322% tiene un solo consejero de... los dos serían de Perú Primero. Los dos consejeros serían de Perú Primero, los consejeros por la provincia de Yaro Wilca. Ahí están los 20 consejeros regionales que también se han elegido en las elecciones regionales y municipales 2026. Una de la tarde con 39 minutos.
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5: Y hay un tema que ha pasado desapercibido en el Consejo Regional, y es que el último viernes se aprobó una ordenanza regional que va a permitir la universalización del, es el término que han usado, del cóndor pasa en Huánuco. Hay sectores sociales que en Huánuco no conocen el cóndor pasa, y pero no solamente en Huánuco, sino en el resto del país, no saben de dónde es el origen del cóndor pasa, y en Huánuco se ha trabajado una ordenanza regional. El economista Guillermo Paz Panta es el director de la Oficina Regional de Cooperación Internacional, y el maestro Roque Gastón Castro Inga es el consultor FAC del gobierno regional, que han tocado este tema. Escuchemos.
12: Hemos venido por encargo de nuestro gobernador regional, Antonio Pura Lucas, quien lidera y preside la comisión especial conformada para restituir y promover y difundir y posicionar el origen huanuqueño de la obra de Daniel Ormía Robles, El Cóndor Pasa. Ha sido muy gratificante ver cómo los consejeros, en mayoría, porque creo que faltó una consejera a emitir su voto, ha visto por conveniente
13: casi
12: validar.
13: Por unanimidad prácticamente poder decirlo.
12: Gracias a Dios, sí. Y gracias a Dios por el Huánuco, porque como le decíamos en la sustentación, muchos entienden de que la obra es de origen peruano, pero incluso al interior de nuestro país piensa que es cusqueño, arequipeño, cuando el origen es huanuqueño, y es importante que eso se restituya. Creo que es abonar éticamente, socialmente, a que nuestros estudiantes conozcan ello, y conociendo es como uno quiere las cosas.
5: Bueno, justamente, ¿qué va a permitir la ordenanza?
12: La ordenanza lo que va a permitir es, en primer lugar, el hecho de restituir y la promoción de este origen huanuqueño. Segundo, que se pueda declarar el día 17 de cada año, del mes en el marco del Día de la Identidad, ¿no? Incorporar ello en todo acto protocolar, se está resguardando. Asimismo, el día 17 de julio, ¿no?, se instituye el Día Regional de la Melodía del Cóndor Pasa, en conmemoración del fallecimiento del doctor Daniel Ormía Robles, y también que se articulen los esfuerzos con todas las instituciones públicas y privadas para que esto no sea, como decían los consejeros, tema de un aspecto solamente declarativo, sino también que sea un tema permanente, de permanente difusión.
5: Bueno, usted ha expresado, ha planteado los compromisos que debemos asumir las autoridades y los ciudadanos también como sociedad, ¿no?
12: Exacto.
5: Para difundir toda esa melodía de Daniel Ormía.
12: Exacto. Creo que el amor hacia la tierra es un aspecto que debemos tener. Estamos justamente con el director de la ORCE, y hemos venido por encargo de nuestra alta dirección, el gobernador regional y también nuestro gerente general, para sustentar esta ordenanza regional. Estamos muy agradecidos con el pueblo de Huánuco, porque sabemos que ya va a ser algo compartido.
5: Bueno, ¿qué llamada audiencia a partir de esta? De esta aprobación del mes. ¿Qué debemos hacer todos los huanqueños?
12: Seguir trabajando en el marco de esta norma que ya va a ser promulgada, Dios mediante, en más corto plazo, y seguir trabajando para que, sobre todo en los colegios, se difunda ello, y en los colegios los niños comiencen a querer conocer nuestra obra, El Cóndor Pasa, y se difunde esto a nivel mundial, que es lo que tanto anhelamos.
5: Sí, gracias. Hay una gran tarea.
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1: Minutos, 1:44 PM en Estudio 5 Noticias.
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1: Una de la tarde, 45 minutos. Y la OMPE registra en la provincia de Marañón como ganador de las elecciones regionales y municipales al partido País para Todos, cuyo candidato es el profesor Wilder Cervantes, con el 40.474%, quedando solo una mesa observada con 92 de las 93 actas ya prácticamente proclamado casi el profesor Wilder Cervantes, flamante alcalde provincial de Marañón. Vamos a conversar precisamente con él, profesor. Buenas tardes.
2: Distinguido periodista, y estoy a sus órdenes para responder a sus preguntas.
1: Bueno, profesor, ¿cuáles son sus primeras sensaciones como candidato ganador que conoce la realidad de su tierra al revés y al derecho?
2: Este reto con mucha responsabilidad, y como usted decía, nosotros conocemos a lo largo y ancho de esta provincia, conocemos los 5 distritos de esta provincia, el mismo Huacarachuco, todos sus centros poblados, sus caseríos, y esta provincia está conformada por Sierra y Selva. Igual la conocemos toda la provincia, sabemos de sus múltiples necesidades. Y ahí, desde este momento ya estamos en coordinaciones para poder no solamente hablar de necesidades, sino ya ver qué soluciones se da a cada una de las necesidades que hay, ¿no?

0: Acá fundamentalmente nosotros no podemos seguir lamentándonos o no podemos seguir arrodillados frente a la problemática de salud. Acá nuestro centro de salud está en pésimas condiciones, no tiene las condiciones de infraestructura y como tal tampoco cuenta con, de acuerdo a ese mismo nivel que tiene, no cuenta con el personal suficiente ni los materiales necesarios pues para poder atender. Caso es de que últimamente, las semanas pasadas, ha habido incluso una muerte materna, no por negligencia médica, sino por falta de infraestructura, falta de materiales. Ahí el traslado mismo que de acá se tiene que hacer a Tocache, Tingo María, de acá a Tocache son 6 horas más o menos, y de acá a Tingo María estamos hablando un promedio ya de 9 horas. Y a Huánuco ahorita son 14 horas. Entonces, el tema de salud para nosotros es prioridad. Trabajar el tema de la infraestructura. Sabemos que hay solamente un perfil, hay que seguir y buscaremos el financiamiento en este caso. Tocaremos la puerta de la región a ver si nos puede apoyar con el expediente y de ahí canalizar ya la ejecución de este proyecto. Y hay en tema de salud. En el tema educativo, igual hay muchas brechas que hay que tratar de reducir infraestructuras educativas, la calidad misma educativa también, hay que trabajar de la mano con UGEL, con la DRE, en este caso acá con UGEL, y infraestructura educativa también, hacer las gestiones respectivas para construir nuevas infraestructuras educativas, ya que algunas se caen a pedazos, otras simplemente no las tienen. Eso es en tema de educación. Y lo que es realmente bastante penoso, acá no se cuenta con infraestructura de riego en materia de agricultura. Entonces ahí hay que hacer el represamiento de todas nuestras lagunas para abastecernos de agua y también hay que enfocar más, en este caso hay dos proyectos importantes en la región que ya se trabajó cuando era consejero regional y ese proyecto estamos hablando del proyecto del canal de riego de 12 localidades y el canal de riego de Ojo de Agua Piso. Son dos canales que están en la región. Lamentablemente en esta gestión que está pasando en el gobierno regional no ha sido atendida. No entendemos el motivo, no entendemos la razón, pero Marañón no ha sido este acreedor de proyectos desde la región. Hemos sido prácticamente el patito feo, pese a que nosotros hemos respaldado esa gestión con nuestro voto en la testa del señor que se va. Y felizmente que se va, ¿no? Porque imagínese si hubiese seguido esa dinastía, ¿no?
1: Ahora, profesor, yo recuerdo en estos momentos alguna conversación que, alguna entrevista que le hice yo el 2011 cuando usted era llegó a Huánuco como consejero regional y recuerdo en esa primera entrevista me dijo, nosotros tenemos un sueño, integrar la carretera de Uchiza a Huacrachuco, porque en ese entonces no había carretera, estamos hablando del 2011, y en ese periodo trabajó usted intensamente para lograr esa carretera. Se hizo la carretera, se trabajó y nunca más nadie volvió a hacerle ningún tipo de tratamiento ni mejoramiento de la carretera desde que culminó, creo, el 2013-2014. ¿Qué hacer en la 12A que resulta fundamental no solamente para la integración a la selva, para la integración a Huánuco directo, pero también para el desarrollo económico y social de la provincia de Marañón?
0: Que esta carretera no esté en manos ni de Ancash ni de San Martín, sino esta carretera a través de Provías lo atienda Huánuco, ¿no? Lo atienda Huánuco. ¿Por qué? La mayor extensión de kilómetros de carretera de la 12A está en territorio huanuqueño. Y como tal, debemos ser los beneficiados con el mantenimiento. Acá lo que se necesita no solamente es mantenimiento, que no tiene desde años atrás, del 2012, 13, 14, del 19 que se dio un pequeño mantenimiento, de ahí para adelante no hay ningún mantenimiento de esta vía, por lo tanto está prácticamente en el abandono. Y ninguna autoridad regional, la autoridad regional tampoco ha dicho, pues oye hermano, vamos al Ministerio de Agricultura, al Ministerio de Transportes, para dar solución a esta problemática de la 12A, que es una carretera importante para nosotros, la única vía que nos conecta con la región. No se ha hecho nada al respecto, entonces nosotros necesitamos el concurso acá del gobierno regional para que también nos ayuden en esta gestión y esa carretera sea administrada y o sea tenga la orientación y el apoyo desde el gobernador regional. ya que esta carretera une a varias regiones y nosotros somos la que tenemos mayor extensión. Entonces se necesita no solamente el mantenimiento, sino también un estudio para que haya un ensanchamiento definitivo. Necesitamos que haya un ensanchamiento, porque sin eso no se va a tener ninguna pista acá. No, y lo que se busca acá es que esta carretera, siendo una vía nacional, también tenga pues sea una pista, sea transitable, tenga mejores condiciones, porque ahora en esta carretera, usted sabe, usted conoce la tierra, solamente acá transitan camionetas 4x4, las que tienen prácticamente mayores condiciones de fortaleza, de movilidad, etcétera, resistencia. Cualquier otro carro de menor resistencia, con autos, etcétera, acá es imposible. Entonces, necesitamos que esta carretera sea transitable, y por lo cual se busca acá, uno, el mantenimiento, y dos, el estudio en transportes para el ensanchamiento definitivo.
1: Profesor, quiero también abordar otro tema. Uno llega a Huacrachuco y se encuentra con un elefante blanco ahí, la planta de oxígeno, que comenzó a construirse a propósito del COVID. Está ahí la construcción, pero abandonada por el gobierno regional. En esta gestión que usted inicia, ¿va a exigir al gobierno regional que ponga en operatividad esa planta de oxígeno? Porque en Huacrachuco también tenemos zona de sierra, tenemos personas que sufren neumonía, niños que sufren neumonía, y no tenemos oxígeno, porque están llevando a un niño hasta Siguas, en el trayecto muere, en el trayecto el niño se agrava. ¿Qué hacer con esa planta de oxígeno que está ahí como un elefante blanco ya con la construcción?
0: La planta nunca ha funcionado, incluso la infraestructura también no se ha terminado en la construcción. Entonces ahí vamos a tener que ver cuáles son las condiciones para que esa construcción y esa inversión que se ha hecho no caiga en el vacío. Lamentablemente eso ha pasado, y hay que ver a nivel ya del consejero regional y del gobernador regional también, en todo caso, que se nos dé exención de uso para poder utilizarlo nosotros, ¿no? Porque acá también nos falta infraestructura. Acá necesitamos que, acá en la provincia de Marañón, se necesita que haya otras instituciones que funcionen acá. En este caso, por decir, nosotros sí o sí necesitamos la creación acá que funcione acá medicina legal, o necesitamos también que funcione acá lo que es medicina legal, lo que se necesita también acá es una notaría, en fin, necesitamos el tema de, por decir, la residencia de él y Navid, que no existe también acá. Entonces hay locales que podemos utilizarlo nosotros, pero lamentablemente no las tenemos. Entonces esa infraestructura está sin uso. Es salud, acá no tenemos. No tenemos ningún servicio de salud. Acá tenemos cientos de trabajadores del sector salud, educación, pero que no reciben ninguna atención de salud. Nosotros aportamos, sí, pero no hay ninguna atención acá. Solamente tenemos el puesto de salud que corresponde al MINSA, pero en el tema de salud no funciona acá nada. Entonces, eso se va a ver, porque en sí necesitamos infraestructura.
1: Bien, profesor, ya para terminar esta entrevista, bueno, usted es el alcalde provincial, ya se conocen los nombres de los alcaldes distritales, ya está definido todo esto, ¿qué piensa hacer para comenzar a liderar? Porque si hay algo que en Marañón falta es el liderazgo desde la capital provincial con los demás alcaldes para que coordinen acciones todo.
0: Se tiene ya prácticamente los ganadores de los distritos. En el caso de La Morada, es el ganador es de apellido Sonco, me parece, sí. No lo conozco muy bien, pues corresponde a otro partido político, el de Perú Primero. En el caso de Yanajanca, es Noé Bermeo, que ha ganado con el corazón, el símbolo de Somos Perú. El partido Somos Perú, símbolo del corazón. Bueno, en el caso de Cholón, sí, ha ganado también por amplia mayoría, ha ganado el partido País para Todos, es el señor Toribio Herrera Caldas. En caso de acá, Huacrachuco, en mi persona, y en el caso del distrito de San Buenaventura es el señor Juan Rojas, que bueno, vuelve ya por su tercera, creo, alcaldía.
1: Bueno, profesor, esperamos de que el liderazgo en Marañón la pueda encabezar desde la Municipalidad Provincial y para que se pueda enrumbar el desarrollo de Marañón. Las gracias a usted y estaremos en comunicación en cualquier otra oportunidad, porque Marañón debe también ser atendida por Huánuco.
0: necesidad acá urgente. Los maranenses realmente no hemos sido atendidos desde la gestión del señor Lucho Picón. Acá no ha habido otras obras importantes. Entonces requerimos que el nuevo gobernador regional, que conoce la zona, ha venido a este lugar, ha hecho compromisos con las poblaciones, nos apoye y dé una mirada que esta población también es parte de Huánuco, y no como que cuando hablamos, vamos allá a Huánuco, cuando hablamos de Marañón, la mayoría de la gente no sabe ni dónde queda ni cómo es su gente. Y eso es una gente, la persona, gente trabajadora, gente honrada, gente muy, muy, muy, muy servicial, hospitalaria. Ese es Huacarachuco. Entonces nosotros no queremos seguir con esta tendencia, ya que hay una tendencia de quererse pasar a la Libertad o a Ancash. Así está.
1: Bien, profesora, gracias a usted, y eso es la tarea de Huánuco, tener que recuperar la confianza de los marañonenses para que continúen integrados. Y para eso hay que atender con presupuesto. Gracias, profesor Wilder Cervantes, flamante alcalde electo de la provincia de Marañón. 1:58 p.m. con 58 minutos.
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1: 1:59 p.m, llegamos a la parte final de Estudio 5 Noticias. Nosotros nos reencontramos mañana en nuestra primera edición. Gracias. Buenas tardes.
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1: 2:23.
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9: En Estudio 5, 2 y 33 minutos. 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

en Estudio 5, 2 y 49 minutos. 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

en Estudio 5. 3 y 30 minutos. 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
1: 3:40.
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0: Estudio 5, 3:48. 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
0: 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En Estudio 5, 4 y 3 minutos. 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

0: en Estudio 5, 4 y 16 minutos. 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

Estudio 5, 4 y 40 minutos. 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

en Estudio 5, 4 y 51 minutos. 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
0: 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En Estudio 5, 5 y 2 minutos. 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
1: 5 y 20 minutos.
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9: En Estudio 5:30. 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

en Estudio 5. 5 y 41 minutos. 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

en Estudio 5. 5 y 54 minutos. 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

en Estudio 5, 6 y 19 minutos. 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
1: 6:35.
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En Estudio 5, 6:44. 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

Estudio 5, 6 y 57 minutos. 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